0: La abanderada de la Alianza Sigamos Haciendo Historia registró 18.877 votos, lo que refleja un triunfo del tricolor de prácticamente 2-1. Salvo incidentes menores, las elecciones de ese domingo transcurrieron sin hechos que lamentar, sin denuncias formales ni personas detenidas por algún delito electoral, informó Rigoberto Raúl Rodríguez Ríos, delegado de la Fiscalía General del Estado. Señaló que solamente se tuvo conocimiento del arresto de Carlos Eduardo N., de 18 años de edad, en el municipio de Nava, por la venta indebida de alcohol, mientras que en Piedras Negras no se reportaron violaciones a la ley seca. A través de un mandamiento judicial, elementos de la Agencia de Investigación Criminal detuvieron a Juan Pedro N. por el delito de feminicidio, después de que ahorcara a su pareja sentimental, María de la Luz N., tras una discusión. Rigoberto Raúl Rodríguez Ríos, delegado de la Fiscalía General del Estado, dio a conocer lo anterior y recordó que los hechos se registraron el pasado viernes en el municipio de Allende, por lo que ya se integra la carpeta de investigación. La Fiscalía General del Estado y el Centro de Justicia y Empoderamiento para la Mujer integran dos carpetas de investigación en contra de Eric N., de 31 años de edad, una de ellas por el delito de feminicidio en grado de tentativa. El delegado de la Fiscalía General del Estado dijo que se trata del sujeto que mantuvo en alerta a las corporaciones de seguridad norteamericanas y mexicanas el jueves por la noche tras un altercado familiar en la colonia Valle del Norte. Dicha persona se encuentra a disposición del juez penal por haber atacado a su pareja, Evelyn N., de 26 años de edad, a su padre, Marco Antonio N., de 50, su hermana Ashley N., de 20, y María del Carmen N., de 48. Esta fue una producción de Radio Zócalo Noticias en la voz de Armando López Capetillo.
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2: Un momento, ANSPAC. Tenemos una sociedad confundida al ver que se incita deshonrándolas públicamente, sembrando desconfianza, mintiendo y evitando todo lo verdadero. La ambición de poder pone a su servicio todos los medios que dispone. El más importante, el dinero. Recurso que abre todas las puertas, suaviza voluntades, compra libertades y cumple todos los caprichos. Por eso es que debemos recurrir a una de las actitudes más dignas del ser humano, la benevolencia, que es descubrirnos a nosotros mismos, dándonos cada uno el valor que corresponde, ayudándonos mutuamente. Este fue un momento ANSPAC.
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2: Hola, hola, bienvenidos a un episodio más de Ya Oíste. Yo soy Génesis Aines Silva, su conductora el día de hoy. Y hoy vamos a hablar sobre un tema que poco se habla, pero que viven muchísimos hombres, que es la ginecomastia. Y para eso nos acompaña el día de hoy el doctor Manuel Alejandro Catalán Ruiz. Así que, doctor, pues le doy la bienvenida. Este es su espacio, con toda la confianza, para hablar sobre este tema tan, pues, poco común.
4: Muchas gracias, Génesis. Estoy muy contento y agradecido por la invitación. En efecto, es un tema bastante interesante, poco conocido, pero muy frecuente en los motivos de consulta en los niños adolescentes. Entonces, va a estar muy, muy, muy buena la plática y yo encantado de estar aquí contigo platicando.
2: Pues muchas gracias, y sí, definitivamente creo que es una, para empezar la palabra, le decía, ¿cómo se pronuncia? ¿Ginecomastia? ¿Ginecomastia?
4: Sí, es, exacto, es ginecomastia.
2: Ginecomastia, ok.
4: Es un poquito complicado, pero vamos a empezar, ¿te parece?, por definir ginecomastia.
2: Me encantaría.
4: Mira, ginecomastia básicamente es el crecimiento de la glándula mamaria en los hombres, ¿sale? Es una proliferación de este tejido mamario y que básicamente puede ser uni o bilateral, ¿ok?
2: Ok.
4: ¿Por qué en los hombres? Porque pues, en las mujeres ya sabemos que es la glándula mamaria, básicamente el pecho, pero los hombres no debería de desarrollarse. Por eso claro, se denomina, o el término es ginecomastia en los hombres. Es un motivo frecuente de consulta en los adolescentes y esto tiene que ver por la fisiología. Hay diferentes tipos de ginecomastia. Hay una ginecomastia fisiológica y una ginecomastia pues patológica que no debería de ocurrir.
2: Okay.
4: Entonces existen tres picos donde se puede presentar esto y una ginecomastia neonatal, es decir, ocurre en los bebitos y esto es estimulado por los estrógenos y progestágenos maternos en útero, es decir, a través de la placenta pasan estas hormonas y estimulan unos receptores que se encuentran en la glándula mamaria, por lo que en los primeros meses de vida los bebitos podrían tener un crecimiento de su pecho que se denomina como botón mamario.
2: Okay.
4: Eso es algo transitorio, va a desaparecer una vez que hay una caída de este estímulo hormonal cuando nacen y no se resuelve sin ningún problema.
2: Okay.
4: Hay un segundo pico que es la ginecomastia puberal y básicamente ocurre en la etapa entre los 10 y los 14 años en los niños, ¿ok? Esto es estimulado porque una vez que empieza la pubertad de los niños, hay un incremento de los estrógenos que también se producen en los hombres, también producimos estrógenos que pueden sensibilizar los receptores también de la glándula. A medida que vamos avanzando en edad los hombres y nuestros niveles de testosterona se incrementan en su pico más alto, que llegan a ser hasta 30 veces mayor, es cuando se resuelve esta parte de la ginecomastia puberal. Es decir, también es algo transitorio, pero toma más tiempo, alrededor de 1 a 3 años, más o menos.
2: Pero no es algo definitivo, o sea, tiene que quitar.
4: Exactamente.
2: ¿Cómo saber que realmente pues es ginecomastia o no es por a lo mejor incremento de peso, por obesidad, o en dado caso es realmente algo malo?
4: Sí, eso que mencionas, Génesis, es muy importante. La ginecomastia puberal se presenta entre el 60 y el 90% de los adolescentes. Y lo primero va a ser definir si es ginecomastia o es algo que se llama como pseudo ginecomastia, que básicamente sería un incremento en el tejido adiposo, lipomastia.
2: Okay.
4: O adipomastia. Esto es por, bueno, a lo mejor las personas tienen un exceso de peso, el área del pecho tiende a concentrar mayor cantidad de tejido adiposo y da una apariencia como si fuera un crecimiento mamario.
2: Claro.
4: Entonces, por eso es muy importante la exploración. Los síntomas que presentan los niños por los que llegan a consulta, en caso de que sea una ginecomastia, el primer dato es un aumento de volumen. Se palpan una bolita, la bolita tiende a estar indurada, es una bolita indurada que ocurre por debajo de la areola y el pezón y les produce dolor. Es un dolor de tipo punzante, es intermitente, pero eso es lo que les llama la atención. En algunas ocasiones el mismo cambio de ropa, el roce de la ropa,
2: les molesta.
4: Les molesta, exactamente. Entonces le dicen a sus mamás, las mamás no las llevan a la consulta y entonces se preocupan porque dicen qué es lo que está pasando. Entonces puede ser una bolita solo en un lado del pecho, a veces es de los dos lados, y entonces es justamente donde se tiene que discernir. La adipomastia no se palpa indurada, la bolita realmente no está por debajo de la areola del pezón, sino que es una distribución más generalizada, digamos que es un crecimiento del pechito como más homogéneo,
2: okay.
4: El tejido se palpa laxo y no produce dolor, que serían dos o tres datos clínicos que diferenciarían a una ginecomastia de una adipomastia. Pero también algo que les llama la atención es que puede haber una asimetría, es decir, perdón, puede ser de un solo lado, y eso les llama la atención porque dicen, me creció la bolita de un solo lado, y generalmente cuando es adipomastia es bilateral, generalmente es como simétrico,
2: okay.
4: Y eso es algo también muy característico que se puede referir a la madre para que lo lleve al médico. Entonces esto es muy importante porque para los niños les genera mucha inseguridad,
2: sí.
4: El hecho de que empiecen con un crecimiento del pecho siendo niños, se vuelve objeto de bullying en las escuelas.
2: Exacto.
4: Y genera, incluso los limita en algunas partes de su vida. Tengo pacientes que han dejado de hacer actividad física, por ejemplo van a natación y no les gusta ya practicarla porque hay que quitarse la playera y sienten que su pecho tiene un aspecto que para ellos no es agradable, no es algo que sea normal, y dejan de hacer actividad física, dejan de ir, y entonces esto es muy importante también por cuestiones pues psicosociales para los niños, poderlos informar para poderlos tratar y orientar adecuadamente.
2: No, y en esa edad es muy importante porque creo que es donde de ahí pues son jóvenes, son adolescentes, la pubertad, lo que hablábamos hace ratito, que un simple comentario que a lo mejor para nosotros es exacto, un simple comentario, para ellos no. Entonces eso marca, y decíamos, tal vez la ginecomastia no puede ser tan grave en a nivel físico, pero sí en la parte como psicológica. Y que le, o sea, siente inseguridad de su cuerpo, que le dé pena hacer ejercicio. Por ejemplo, usted, doctor, ¿qué le puede decir a un niño como de... yo te recomiendo que cada cierto tiempo hagas esto? ¿Cómo es la zona de autoexploración?
4: En el caso de la ginecomastia en los niños, casi siempre les digo que tienen que detectar si tienen alguna bolita siempre en la parte de alguno de sus pechos, porque empiezan con dolor, incluso ni siquiera pueden tener a lo mejor de forma inicial como tal un aumento de volumen. Entonces empiezan con una hipersensibilidad al cambio de ropa o dolor punzante, y es ahí donde yo les sugiero pueden palpar justamente su pecho. La ginecomastia ocurre por debajo de la areola y el pezón, entonces si se palpan alguna molita sería un punto como de alarma a detectar para que le comenten a sus padres. Pero sí, en general esta es la forma en la que se les comunica. Casi siempre todos los niños que presentan una ginecomastia entre los 10 a 14 años vuelven a tener otro pico entre los 15 y 16.
2: Ay.
4: Hasta un 33%, aunque se quite en ese momento, vuelven a estar estimulados. Entonces también les comunico para que no se espanten o no se frustren, y justamente lo que te comentaba, Génesis, tienen una caída de después de que está su pico hormonal muy alto y estimula este crecimiento, se resuelve de forma transitoria.
2: Okay.
4: Entonces es comunicarle a los niños para que estén tranquilos.
2: Se nos acabó el tiempo, doctor, pero muchísimas gracias por habernos acompañado, por habernos quitado todas estas dudas, que no solamente fue a mí, fue a toda la gente que nos está escuchando del otro lado de la radio, de alguna plataforma, y nos vamos, así yo estoy, voy a investigar más.
4: Muy bien, muchísimas gracias de ti, Génesis, por la invitación, y yo encantado de platicar de estos temas para poder llegar a más gente y poderlos informar de la manera más segura.
2: Así es. Esperamos verlo en otro episodio, doctor.
4: Con mucho gusto.
2: Y gracias a todos los que se quedaron hasta este punto. Gracias por escucharnos, que se hayan resuelto algunas dudas, y que si tienen otras dudas, nos comenten, nos dejen sus comentarios. Nosotros siempre los estamos leyendo, los escuchamos para los próximos episodios. Nos vemos en el siguiente episodio. Yo soy Génesis Sainz Silva y nos acompañó el doctor. Muchas gracias.
4: Muchas gracias.
2: Nos vemos hasta pronto. Adiós.

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2: Para la tarde de este lunes esperamos 20% de posibilidades de lluvias y tormentas con el cielo parcialmente soleado y una máxima temperatura de 34 grados centígrados, 93 grados Fahrenheit, pero se sentirán 39, 103 grados Fahrenheit. Vientos soplando de sureste cerca de las 15 millas por hora, pero con ráfagas de hasta 20 millas. Esta noche 10% de posibilidades de lluvias y tormentas. Se incrementa la nubosidad con una temperatura mínima en los 24 grados centígrados, 76 grados Fahrenheit. Vientos de sureste entre 10 y 15 millas por hora. Mañana martes 30% de posibles lluvias y tormentas, máxima de 34, 93 Fahrenheit, pero se sentirán 38, 100 grados Fahrenheit por la noche. Sin lluvias, 24 como mínima, 75 grados Fahrenheit.
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2: Y en la información, los resultados de la elección de este domingo confirman que en Coahuila, aquellos que le apuestan a la grilla y a la división siempre pierden, porque la ciudadanía pondera las propuestas, el trabajo y la seguridad de la entidad. Así lo consideró el gobernador Manolo Jiménez al emitir este lunes, desde Palacio de Gobierno, un mensaje con motivo de los comicios para renovar el Congreso del Estado, haciendo un llamado a darle la vuelta a la página. Jiménez Salinas exhortó a todas las fuerzas políticas y actores sociales a cerrar filas a favor del Estado para seguir haciendo de esta una de las mejores entidades para vivir del país con seguridad y desarrollo económico. El alcalde Carlos Jacobo Rodríguez señaló que tanto su movimiento como su candidato enfrentaron no solo al resto de los abanderados y partidos, sino también situaciones como la compra de votos y que el árbitro estuvo en contra. Sin embargo, también admitió que otras condicionantes, como la desaparición del Sindicato de Obras Públicas, la remoción de Lorenzo Menera del Sistema Municipal de Agua Los Roces con el líder del Partido del Trabajo, Ricardo Mejía, pudieron influir. No obstante, consideró que muchas de esas condicionantes son solamente grillas, derivadas de las decisiones difíciles que ha tomado su gobierno para beneficio de la ciudad y que otros alcaldes nunca se animaron a tomar. A falta de los cómputos finales, los resultados de ese domingo refrendaron la votación histórica que alcanzó el candidato de la Alianza Ciudadana por la Seguridad a la Diputación Local, Guillermo Ruiz Guerra, con 36.735 votos. Eso representan un 54.69% de las preferencias electorales, ubicándose con una diferencia de 17.858 sufragios con respecto a Mayra Rubí Rangel, del Movimiento de Regeneración Nacional y Partido del Trabajo. La abanderada de la Alianza Sigamos Haciendo Historia registró 18.877 votos, lo que refleja un triunfo del tricolor de prácticamente 2-1. Salvo incidentes menores, las elecciones de ese domingo transcurrieron sin hechos que lamentar, sin denuncias formales ni personas detenidas por algún delito electoral, informó Rigoberto Raúl Rodríguez Ríos, delegado de la Fiscalía General del Estado. Señaló que solamente se tuvo conocimiento del arresto de Carlos Eduardo N., de 18 años de edad, en el municipio de Navá, por la venta indebida de alcohol, mientras que en Piedras Negras no se reportaron violaciones a la ley seca. A través de un mandamiento judicial, elementos de la Agencia de Investigación Criminal detuvieron a Juan Pedro N. por el delito de feminicidio, después de que ahorcara a su pareja sentimental, María de la Luz N., tras una discusión. Rigoberto Raúl Rodríguez Ríos, delegado de la Fiscalía General del Estado, dio a conocer lo anterior y recordó que los hechos se registraron el pasado viernes en el municipio de Allende, por lo que ya se integra la carpeta de investigación. La Fiscalía General del Estado y el Centro de Justicia y Empoderamiento para la Mujer integran dos carpetas de investigación en contra de Eric N., de 31 años de edad, una de ellas por el delito de feminicidio en grado de tentativa. El delegado de la Fiscalía General del Estado dijo que se trata del sujeto que mantuvo en alerta a las corporaciones de seguridad norteamericanas y mexicanas el jueves por la noche tras un altercado familiar en la colonia Valle del Norte.

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4: Para la tarde de este lunes esperamos 20% de posibilidades de lluvias y tormentas con el cielo parcialmente soleado y una máxima temperatura de 34 grados centígrados, 93 grados Fahrenheit, pero se sentirán 39, 103 grados Fahrenheit. Viento soplando de sureste cerca de las 15 millas por hora, pero con ráfagas de hasta 20 millas. Esta noche 10% de posibilidades de lluvias y tormentas. Se incrementa la nubosidad con una temperatura mínima en los 24 grados centígrados, 76 grados Fahrenheit. Vientos de sureste entre 10 y 15 millas por hora. Mañana martes 30% de posibles lluvias y tormentas, máxima de 34, 93 Fahrenheit, pero se sentirán 38, 100 grados Fahrenheit por la noche. Sin lluvias, 24 como mínima, 75 grados Fahrenheit.
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4: Y en la información, los resultados de la elección de este domingo confirman que en Coahuila, aquellos que le apuestan a la grilla y a la división siempre pierden, porque la ciudadanía pondera las propuestas, el trabajo y la seguridad de la entidad. Así lo consideró el gobernador Manolo Jiménez al emitir este lunes, desde Palacio de Gobierno, un mensaje con motivo de los comicios para renovar el Congreso del Estado, haciendo un llamado a darle la vuelta a la página. Jiménez Salinas exhortó a todas las fuerzas políticas y actores sociales a cerrar filas a favor del Estado para seguir haciendo de esta una de las mejores entidades para vivir del país con seguridad y desarrollo económico. El alcalde Carlos Jacobo Rodríguez señaló que tanto su movimiento como su candidato enfrentaron no solo al resto de los abanderados y partidos, sino también situaciones como la compra de votos y que el árbitro estuvo en contra. Sin embargo, también admitió que otras condicionantes como la desaparición del Sindicato de Obras Públicas, la remoción de Lorenzo Menera del Sistema Municipal de Agua Los Roces con el líder del Partido del Trabajo, Ricardo Mejía, pudieron influir. No obstante, consideró que muchas de esas condicionantes son solo

0: el color de prácticamente 2-1. Salvo incidentes menores, las elecciones de este domingo transcurrieron sin hechos que lamentar, sin denuncias formales ni personas detenidas por algún delito electoral, informó Rigoberto Raúl Rodríguez Ríos, delegado de la Fiscalía General del Estado. Señaló que solamente se tuvo conocimiento del arresto de Carlos Eduardo N., de 18 años de edad, en el municipio de Navá, por la venta y debida de alcohol, mientras que en Piedras Negras no se reportaron violaciones a la ley seca. A través de un mandamiento judicial, elementos de la Agencia de Investigación Criminal detuvieron a Juan Pedro N. por el delito de feminicidio, después de que ahorcara a su pareja sentimental, María de la Luz N., tras una discusión. Rigoberto Raúl Rodríguez Ríos, delegado de la Fiscalía General del Estado, dio a conocer lo anterior y recordó que los hechos se registraron el pasado viernes en el municipio de Allende, por lo que ya se integra la carpeta de investigación. La Fiscalía General del Estado y el Centro de Justicia y Empoderamiento para la Mujer integran dos carpetas de investigación en contra de Eric N., de 31 años de edad, una de ellas por el delito de feminicidio en grado de tentativa. El delegado de la Fiscalía General del Estado dijo que se trata del sujeto que mantuvo en alerta a las corporaciones de seguridad norteamericanas y mexicanas el jueves por la noche tras un altercado familiar en la colonia Valle del Norte. Dicha persona se encuentra a disposición del juez penal por haber atacado a su pareja, Evelyn N., de 26 años de edad, a su padre, Marco Antonio N., de 50, su hermana Ashley N., de 20, y María del Carmen N., de 48. Esta fue una producción de Radio Zócalo Noticias en la voz de Armando López Capetich.
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Esta noche escuchando la programación suave y tranquila de Nostalgias. Buenas noches, son las 9:15 exactamente 9:15. Vamos a tener programación muy suave y muy tranquila para terminar este día, este lunes. Estamos comenzando la semana laboral, lunes apenas 8 de junio. Saludos a nuestro buen amigo, ¿dónde está? Por acá, Raimundo Gloria, que nos está escuchando en esta noche. Gracias, Mundo, por acompañarte de las nostalgias. A Germán Rodríguez, hoy está cumpliendo años. Muchas felicidades, Germán Rodríguez, que la esté pasando bien contento en este día de su cumpleaños. Vamos a tener música bien bonita de nostalgia. 96.7 en FM, como todas las noches.

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1: Amar a los hijos. El hijo debe sentir, y acentuamos la palabra sentir, que su padre lo quiere y lo comprende, que se deja tiempo para él, tenga el hijo 1 o 20 años, y que está abierto al diálogo. Diálogo que se basa en la capacidad de saber escuchar y atender con interés personal. Capacidad que no es bloqueada por la tendencia a enseñar o a sermonear. Como se enriquece la vida del padre con las iniciativas y con esas preguntas a veces desconcertantes de su hijo, con esa originalidad y personalidad propias que día a día le sorprenden y alegran. El padre no solo da, sino que también recibe, y mucho más de sus hijos.
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Escuchando la voz del superastro del amor, Ricardo Montaner, en esta versión que nos recuerda a los años 90, cuando estaba en pleno apogeo esta canción de Ricardo Montaner en la música de Nostalgias. Buenas noches, vamos a seguir todavía con más de estos bonitos recuerdos de toda esta bella programación de Nostalgias en las noches 96.7 FM y todas las versiones clásicas.

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De estas canciones muy bonitas de nostalgia. Faltan 10 minutos antes de las 10 de la noche. Van a ser las 10 de la noche. Es programación inolvidable de aquellos años, solamente de nostalgia. En el 96.7 FM, todas las noches, solamente programación de nostalgia.

0: Es el momento de la oración de la noche.
1: Ya es de noche, Señor, y te decimos, quédate con nosotros.
2: Que la luz de tu gracia no conozca nunca el anochecer en nuestras vidas.
1: Que el trabajo de este día haya sido como ofrenda sin defecto agradable a tus ojos.
2: Que en nuestras palabras y acciones hayamos sido luz del mundo y sal de la tierra para cuantos nos trataron.
1: Ilumina, Señor, nuestra noche y concédenos un descanso tranquilo.
2: Que mañana nos levantemos en tu nombre y podamos contemplar con salud y con gozo el amanecer de un nuevo día.
1: Es de noche, Señor. Quédate con nosotros.
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6: Para la tarde de este lunes esperamos 20% de posibilidades de lluvias y tormentas con el cielo parcialmente soleado y una máxima temperatura de 34 grados centígrados, 93 grados Fahrenheit, pero se sentirán 39, 103 grados Fahrenheit. Viento soplando de sureste cerca de las 15 millas por hora, pero con ráfagas de hasta 20 millas. Esta noche 10% de posibilidades de lluvias y tormentas. Se incrementa la nubosidad con una temperatura mínima en los 24 grados centígrados, 76 grados Fahrenheit. Vientos de sureste entre 10 y 15 millas por hora. Mañana martes, 30% de posibles lluvias y tormentas, máxima de 34, 93 Fahrenheit, pero se sentirán 38, 100 grados Fahrenheit por la noche. Sin lluvias, 24 como mínima, 75 grados Fahrenheit.
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6: Y en la información, los resultados de la elección de este domingo confirman que en Coahuila, aquellos que le apuestan a la grilla y a la división siempre pierden, porque la ciudadanía pondera las propuestas, el trabajo y la seguridad de la entidad. Así lo consideró el gobernador Manolo Jiménez al emitir este lunes, desde Palacio de Gobierno, un mensaje con motivo de los comicios para renovar el Congreso del Estado, haciendo un llamado a darle la vuelta a la página. Jiménez Salinas exhortó a todas las fuerzas políticas y actores sociales a cerrar filas a favor del Estado para seguir haciendo de esta una de las mejores entidades para vivir del país con seguridad y desarrollo económico. El alcalde Carlos Jacobo Rodríguez señaló que tanto su movimiento como su candidato enfrentaron no solo al resto de los abanderados y partidos, sino también situaciones como la compra de votos y que el árbitro estuvo en contra. Sin embargo, también admitió que otras condicionantes, como la desaparición del Sindicato de Obras Públicas, la remoción de Lorenzo Menera del Sistema Municipal de Agua Los Roces con el líder del Partido del Trabajo, Ricardo Mejía, pudieron influir. No obstante, consideró que muchas de esas condicionantes son solamente grillas, derivadas de las decisiones difíciles que ha tomado su gobierno para beneficio de la ciudad y que otros alcaldes nunca se animaron a tomar. A falta de los cómputos finales, los resultados de ese domingo refrendaron la votación histórica que alcanzó el candidato de la Alianza Ciudadana por la Seguridad a la Diputación Local, Guillermo Ruiz Guerra, con 36.735 votos. Eso representan un 54.69% de las preferencias electorales, ubicándose con una diferencia de 17.858 sufragios con respecto a Mayra Rubí Rangel, del Movimiento de Regeneración Nacional y Partido del Trabajo. La abanderada de la Alianza Sigamos Haciendo Historia registró 18.877 votos, lo que refleja un triunfo del tricolor de prácticamente 2-1. Salvo incidentes menores, las elecciones de ese domingo transcurrieron sin hechos que lamentar, sin denuncias formales ni personas detenidas por algún delito electoral, informó Rigoberto Raúl Rodríguez Ríos, delegado de la Fiscalía General del Estado. Señaló que solamente se tuvo conocimiento del arresto de Carlos Eduardo N., de 18 años de edad, en el municipio de Nava, por la venta y bebida de alcohol, mientras que en Piedras Negras no se reportaron violaciones a la ley seca. A través de un mandamiento judicial, elementos de la Agencia de Investigación Criminal detuvieron a Juan Pedro N. por el delito de feminicidio, después de que ahorcara a su pareja sentimental, María de la Luz N., tras una discusión. Rigoberto Raúl Rodríguez Ríos, delegado de la Fiscalía General del Estado, dio a conocer lo anterior y recordó que los hechos se registraron el pasado viernes en el municipio de Allende, por lo que ya se integra la carpeta de investigación. La Fiscalía General del Estado y el Centro de Justicia y Empoderamiento para la Mujer integran dos carpetas de investigación en contra de Eric N., de 31 años de edad, una de ellas por el delito de feminicidio en grado de tentativa. El delegado de la Fiscalía General del Estado dijo que se trata del sujeto que mantuvo en alerta a las corporaciones de seguridad norteamericanas y mexicanas el jueves por la noche tras un altercado familiar en la colonia Valle del Norte. Dicha persona se encuentra a disposición del juez penal por haber atacado a su pareja, Evelyn N., de 26 años de edad, a su padre, Marco Antonio N., de 50, su hermana Ashley N., de 20, y María del Carmen N., de 48. Esta fue una producción de Radio Zócalo Noticias en la voz de Armando López Capetillo.
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de estos grandes éxitos muy tranquilos de nostalgia. Son las 10 de la noche con ya 14 minutos, 10:14 en la noche. Gracias por acompañarnos aquí en la colonia Fraccionamiento Villarreal, de donde se comunican con nosotros. Gracias. En donde más me dicen, aquí en el centro de la ciudad, por la calle Galeana, también escuchan estas nostalgias.

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Es noche de nostalgias. Vamos a continuar, son las 10:30, 10:30 en estos recuerdos clásicos de nostalgia. Todas las noches en la sintonía correcta de 96.7 en FM.

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8: Un momento, ANSPAC. Tenemos una sociedad confundida al ver que se incita deshonrándolas públicamente, sembrando desconfianza, mintiendo y evitando todo lo verdadero. La ambición de poder pone a su servicio todos los medios que dispone. El más importante, el dinero. Recurso que abre todas las puertas, suaviza voluntades, compra libertades y cumple todos los caprichos. Por eso es que debemos recurrir a una de las actitudes más dignas del ser humano, la benevolencia, que es descubrirnos a nosotros mismos, dándonos cada uno el valor que corresponde, ayudándonos mutuamente. Este fue un momento ANSPAC.
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esta noche de nostalgia, Los Ángeles de color, Los Ángeles negros, en nuestra música tranquila de nostalgias. Buenas noches, ya para ir a dormir en la programación suavecita, justamente para ir a descansar con estos bellos recuerdos de nostalgia en las noches. 10:49.

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4: Para la tarde de este lunes esperamos 20% de posibilidades de lluvias y tormentas con el cielo parcialmente soleado y una máxima temperatura de 34 grados centígrados, 93 grados Fahrenheit, pero se sentirán 39, 103 grados Fahrenheit. Viento soplando de sureste cerca de las 15 millas por hora, pero con ráfagas de hasta 20 millas. Esta noche 10% de posibilidades de lluvias y tormentas. Se incrementa la nubosidad con una temperatura mínima en los 24 grados centígrados, 76 grados Fahrenheit. Vientos de sureste entre 10 y 15 millas por hora. Mañana martes 30% de posibles lluvias y tormentas, máxima de 34, 93 Fahrenheit, pero se sentirán 38, 100 grados Fahrenheit por la noche. Sin lluvias, 24 como mínima, 75 grados Fahrenheit.
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4: Y en la información, los resultados de la elección de este domingo confirman que en Coahuila, aquellos que le apuestan a la grilla y a la división siempre pierden, porque la ciudadanía pondera las propuestas, el trabajo y la seguridad de la entidad. Así lo consideró el gobernador Manolo Jiménez al emitir este lunes desde Palacio de Gobierno un mensaje con motivo de los comicios para renovar el Congreso del Estado, haciendo un llamado a darle la vuelta a la página. Jiménez Salinas exhortó a todas las fuerzas políticas y actores sociales a cerrar filas a favor del Estado para seguir haciendo de esta una de las mejores entidades para vivir del país con seguridad y desarrollo económico. El alcalde Carlos Jacobo Rodríguez señaló que tanto su movimiento como su candidato enfrentaron no solo al resto de los abanderados y partidos, sino también situaciones como la compra de votos y que el árbitro estuvo en contra. Sin embargo, también admitió que otras condicionantes, como la desaparición del Sindicato de Obras Públicas, la remoción de Lorenzo Menera del Sistema Municipal de Agua Los Roces con el líder del Partido del Trabajo, Ricardo Mejía, pudieron influir. No obstante, consideró que muchas de esas condicionantes son solamente grillas, derivadas de las decisiones difíciles que ha tomado su gobierno para beneficio de la ciudad y que otros alcaldes nunca se animaron a tomar. A falta de los cómputos finales, los resultados de ese domingo refrendaron la votación histórica que alcanzó el candidato de la Alianza Ciudadana por la Seguridad a la Diputación Local, Guillermo Ruiz Guerra, con 36.735 votos. Eso representan un 54.69% de las preferencias electorales, ubicándose con una diferencia de 17.858 sufragios con respecto a Mayra Rubí Rangel, del Movimiento de Regeneración Nacional y Partido del Trabajo. La abanderada de la Alianza Sigamos Haciendo Historia registró 18.877 votos, lo que refleja un triunfo del tricolor de prácticamente 2-1. Salvo incidentes menores, las elecciones de ese domingo transcurrieron sin hechos que lamentar, sin denuncias formales ni personas detenidas por algún delito electoral, informó Rigoberto Raúl Rodríguez Ríos, delegado de la Fiscalía General del Estado. Señaló que solamente se tuvo conocimiento del arresto de Carlos Eduardo N., de 18 años de edad, en el municipio de Navá, por la venta y bebida de alcohol, mientras que en Piedras Negras no se reportaron violaciones a la ley seca. A través de un mandamiento judicial, elementos de la Agencia de Investigación Criminal detuvieron a Juan Pedro N. por el delito de feminicidio, después de que ahorcara a su pareja sentimental, María de la Luz N., tras una discusión. Rigoberto Raúl Rodríguez Ríos, delegado de la Fiscalía General del Estado, dio a conocer lo anterior y recordó que los hechos se registraron el pasado viernes en el municipio de Allende, por lo que ya se integra la carpeta de investigación. La Fiscalía General del Estado y el Centro de Justicia y Empoderamiento para la Mujer integran dos carpetas de investigación en contra de Eric N., de 31 años de edad, una de ellas por el delito de feminicidio en grado de tentativa. El delegado de la Fiscalía General del Estado dijo que se trata del sujeto que mantuvo en alerta a las corporaciones de seguridad norteamericanas y mexicanas el jueves por la noche tras un altercado familiar en la colonia Valle del Norte. Dicha persona se encuentra a disposición del juez penal por haber atacado a su pareja, Evelyn N., de 26 años de edad, a su padre, Marco Antonio N., de 50, su hermana Ashley N., de 20, y María del Carmen N., de 48. Esta fue una producción de Radio Zócalo Noticias en la voz de Armando López Capeticho.
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Es noche de nostalgias, continuamos las 11 de la noche con 10 minutos, es programación muy tranquila. Esta noche 29 grados de temperatura ambiental, probabilidades de lluvia es hasta mañana, hay ligeras probabilidades de lluvia mañana martes durante el día, prácticamente durante la mayor parte del día, pero esta noche ya desaparecen las probabilidades de lluvia para Piedras Negras y la región. Son las 11 de la noche, 11 minutos. Gracias aquí en la colonia Buenavista por escucharnos. Nos están pidiendo este tema que es un clásico de allá de los años 80, lo recordamos.

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fascinante su hermosura. Su belleza del corazón es infinita. Delicada sutileza de su sonrisa y su dulce mirar la hacen una mujer como ninguna.

En estas nostalgias que incluimos todas las noches en el 96.7 FM. Son las 11 de la noche con 29 minutos. Gusto en acompañarles y tenerle este espacio muy tranquilo de nostalgias ya antes de ir a dormir, antes de ir a descansar con la música de nostalgias. 11 con 29 minutos.

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1: El señor Sandro de América cantándonos esta hermosa melodía, Porque Yo Te Amo, de Sandro de América. Vamos a seguir con más de los temas bien suaves de nostalgia ya en las noches. Viene el Día del Padre este próximo 21 de junio, domingo 21 de junio, es el Día del Padre, así que la próxima fiesta es el Día del Padre, el 21 de junio. Si Dios quiere. Faltan 16 minutos antes de las 12 de la medianoche. 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
1: ¿Y ahora? ¿Qué es eso? ¡Un platillo volador! ¡Ay, hueso!

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2: Asignaturas pendientes. Durante el día, muchas veces perdemos la alegría cuando nos detenemos y comenzamos a pensar en el después, en los momentos que vendrán. Vivimos apostando al mañana y nos olvidamos del presente, del ahora. Hoy debemos de tratar de cambiar o de modificar conductas. Hoy debemos llenar nuestra vida y la de los que nos rodean de alegría y felicidad. El hoy es importante, el ahora, este momento. Por pensar en el mañana, olvidando el presente, muchas veces nos quedamos con asignaturas pendientes. Mañana se lo diré. Tal vez mañana le tiendo una mano. Mañana lo llamo. Mañana le digo que lo amo. Mañana le doy una sorpresa. Y así miles de ejemplos más. Y nos encontramos a veces con que esta mañana no llegó a hacerse realidad. Que esa persona no está mañana, o que mañana algún impedimento no nos permitió acercarnos y concretar lo que pensamos. No te pierdas el presente, el ahora. Cada instante de tu vida es único e irrepetible. Llena tu vida y la de los que te rodean de amor, de luz. Que no queden en tu vida asignaturas pendientes.
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5 de la mañana con 24 minutos, la temperatura en Piedras Negras es de 27 Celsius. Yo soy Karina Necher, madrugando con los de enfrente. Vienen ellos, de los preferidos míos, Intocable, ya ves, 5, 25, 27 grados.

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5 de la mañana con 40 minutos, 27 grados marca el mercurio en Piedras Negras. Ellos que acabamos de escuchar son Conjunto Primavera, cariño a medias, ni la naranja. O es completa o es nada. Vámonos con Cumbia Kings, Fuiste Mala, 5 con 40, 27 grados.

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son las 6 de la mañana con 6 minutos, 27 grados marca el mercurio en Piedras Negras. Yo soy Karina Nechar, madrugando con los de enfrente. Yo creo que ya hay muchos humanos y humanas despiertas a esta hora. Centro de mensajes 878-114-4720. A la orden pa'l desorden, dicen por ahí. Así que puedes marcar, mandar mensajito, pedir canción, mandar saludos, hacer lo que quieras. Viene Sonora Mermelada, señora, 6 con 6, 27 grados.

Este no es martes, menos no porque se descompone la semana. Esto que escuchamos fue sólido, dile la verdad. Qué bonita canción, de verdad. 27 grados, ya listos para el mundial, ya tienen la verde bien puesta. Por supuesto que sí, menos no, todos lo sabemos. De la vida, del amor, y te voy a platicar ahorita a las mujeres. ¿Cómo ven los outfits? Eso es maravilloso. No sabemos nada de fútbol, pero ¿qué tal del outfit para este mundial? El primer juego, jueves, México, claro. Eso nos interesa. El outfit, por supuesto, para estar en tendencia. Obviamente la verde y con qué la podemos combinar. Eso es lo que más nos interesa. Lo demás es lo de menos. Vámonos con los temerarios. Di que volverá 6 con 16, 27 grados.

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Arriba corazones y abajo los malos pensamientos. Son las 6 de la mañana con 29 minutos. 878-114-4720. Centro de mensajes totalmente disponible a la orden para el desorden. Pues, ¿cuál es la tendencia para este mundial? Las chicas, es lo que nos interesa. Ay, los no sea grosero, menos no, y los futbolistas italianos, dice, ah, los europeos. Supongamos unas amigas de Houston, nada que ver acá, nada que ver. La verde, la camisa, la oficial, bueno, verde, la blanca y la negra son las camisas de los jugadores de México, pero la mera es la verde. Te digo con qué lo podemos combinar. Vámonos con Límite, contigo soy feliz, 6 con 30, 27 grados.

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6:41, vienen los aliados, talento local, Lorenzo de Monteclaro, 12 en línea a través de la Santa, la endiabladamente buena, 6:41, 27 grados.

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Aquí es esto de Cumbia King, son las 7 de la mañana con 6 minutos. 27 grados marca el mercurio en Piedras Negras. Pronóstico del tiempo para el día de hoy: calor, calor y más calor, señores. Ya se acabaron los días, por lo menos esta semana, de lluvias. Ayer había un 20% de escasas y ligeras, las cuales no llegaron. Y esta semana, cero lluvia en Piedras Negras. Vámonos con Nelson Candela. Posteriormente, Grupo Brindis y los hermanos Barrón. 7 con 6, 27 grados.

por ahí que las canciones cuentan historias y esbozan recuerdos de antaño. ¿Será? Yo creo que sí. Son las 7 de la mañana con 20 minutos. Saludos, gracias por escucharnos a Benny Mosha López, la de mejor cuerpa de todo el pueblo. De todo el pueblo y soporten, iba a decir, y soporten panzones, pero luego se atacan, ¿verdad? Bueno, y soporten nada más, es lo que voy a decir. Mejor vámonos con el señor Lalo Mora, bonita. 7:20, 27 grados. Ay, qué canciones, de veras.

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7:32, la temperatura en Piedras Negras es de 27 Celsius y el pronóstico del tiempo precisamente que nos indica para el día de hoy, mi querido, estimado y empoderado Menono. Bueno, pues tendremos muchísimo calor, 34 la máxima, el índice de humedad elevadísimo, así que nos hará sentir arriba de 37 grados la sensación térmica. Para mañana 35 la máxima, mínima de 24, y pues para el jueves 36 la máxima, mínima de 25. Así que adiós lluvias, mucho calor, y esto va a dar para más. Vámonos con el plan Israel Morales, lujo, 7:33, 27 grados.

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revelador este ritmo que acabamos de escuchar en la voz del, bueno, en el sonido de Los Bandidos. Saludos a Nancy Franco, bendiciones, no dejes escapar ni un segundo de este día maravilloso. Buenos días. Así es, mi querida, estimada y chulísima Nancy Franco. Cada minuto hay que disfrutarlo intensamente porque no sabemos si habrá mañana. No te quedes con nada, y eso me parece bellísimo, esta reflexión que nos acabas de mandar. También saludos a Benny López, la mocha que anda por aquí, por ahí, por todos lados. Vámonos con música, vienen Los Temerarios y Los Acosta a través de la Santa, la endiabladamente buena.

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8 de la mañana con 5 minutos, ya en la recta final de Madrugando con los de Enfrente. Yo soy Karina Nechar, me quedo contigo una horita más, pero vamos a bailar con Chicoche. Uy, qué miedo. Ay, cómo me acuerdo de las de la Colonia Morelos, no sé por qué con esta canción. Saludos a Joel el Woody Domínguez, que ya anda trabajando, él tira cemento y le pagan, yo no sé por qué no se lo cobran si lo está tirando, pero bueno, en fin. ¡Qué bien!

bonita canción ha quedado esto de la mafia. Estás tocando fuego. Como lo dije hace unos minutos, las canciones cuentan historias y evocan recuerdos. Sí, cómo no, con mucho gusto. Mejor vámonos con más música porque esto se está poniendo peligroso. Vienen los Barón de Apodaca. Urge y después la pausa breve y regresamos.

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A retirarnos sin antes mandar saludos, por supuesto, con muchísimo gusto a Antonio, a Juan, a Arturo y a José de la Buenavista Sur, que ahí suena la santa, la que manda. A continuación, mi compañera y amiga Edith Domínguez, la más sexy de aquí. Señores, yo me retiro y si Dios no dispone de otra cosa, regreso mañana en punto de las 5 de la mañana. Que Dios precisamente me los bendiga inmensamente. Ya saben lo que siempre les recomiendo: pórtese mal, haga lo que quiera, no se arrepienta de nada, sea y haga felices a los que están a su lado. Y con esto, mi querido Menono de Sonido Master, tú y yo, ¿qué crees? Nos vamos, así que agarra tus zapatos, las llaves y que se agarre el pueblo, porque tú y yo a la calle nos vamos. Adiós.

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Música de los Reyes Locos, lo que acaban de escuchar, 9:08 a.m. Me da muchísimo gusto saludarles en este martes 9 de junio del año 2026. Ya estamos aquí en modo contento, modo actitud, modo positivo, lista para acompañarte en este martes maratónico. Soy Edith Domínguez, ya lo sabes, contigo hasta las 12 del mediodía. Hemos arrancado de puro show, así que te invito a que te quedes conmigo en sintonía a través de la magia del internet o bien a través del 96.7 de tu radio. Le agradezco a mi buena amiga y compañera Karina Nechar cederme los micrófonos, ya lo sabes. Usted recibo la cabina en perfectas condiciones, lista para acompañarte y estar contigo en este martesito bochornoso. 28 grados Celsius la temperatura en esta mañana, 83 grados Fahrenheit, así que no hay. Bueno, ayer Edgar Carballido anunciaba que por ahí se estaban dejando sentir lluvias en Guerrero y en algunos puntos, pero bueno, nosotros no nos llegó nada, solamente era como que la advertencia de pendientes por ahí. 20% es lo que marca la posibilidad de lluvia para el día de hoy, mayormente nublado nos indica, luego soleado gradualmente, la máxima cercana a los 34 grados, pero la sensación térmica, escuche usted, de hasta 39 grados Celsius, así que a cuidarse usted que está en el exterior, que pues bueno, está trabajando, laborando, pues a hidratarse muy muy bien, porque sí, la sensación térmica se dejará sentir muy, pero muy calurosa. Viento del sureste de 15 a 25 kilómetros por hora, esta noche parcialmente nublado, esperamos temperatura mínima alrededor de 23 grados, y el viento soplando del sureste de 15 a 20 kilómetros por hora, ráfagas de hasta 30 kilómetros por hora. Desaparece la posibilidad de lluvia hasta el sábado, es el pronóstico que nos está indicando. Recuerde que este es un pronóstico, así que hay que estar muy, muy al pendiente. Siempre cuentas oficiales, Protección Civil y Bomberos, Presidencia Municipal y espacios informativos, por supuesto, de Super Channel 12 y Radio Zócalo Noticias. ¿Ok? Así que, pues bueno, vamos a saludar en esta mañana a quienes hoy amablemente están celebrando su Día de Santo. Si tú conoces a alguien que lleve el nombre de Fren, de Ana María o de Columba, pues felicítales el día de hoy, celebran su Día de Santo. Para quienes cumplen años o celebran una fecha importante en su vida, lo mejor de lo mejor, la señora Ana María Olvera hoy está celebrando su Día de Santo. Mil felicidades para ella. Ok, pues vamos a recordar qué aconteció un día como hoy. Fíjate que en el año 1934, el Pato Donald hace su primera aparición en el cine, en The Wise Little Hen, un corto de Walt Disney en el que Donald y su amigo Peter Pig tratan de evitar que la señora gallina les enseñe a el valor del trabajo. Años más tarde, hablamos del año 1958, después de 2 años de trabajo, el nuevo aeropuerto de Gatwick, que es el segundo aeropuerto de Londres, se abre después de un gran desarrollo. Este trabajo incluyó la adición de una estación de ferrocarril. El aeropuerto de Gatwick es ahora uno de los 10 aeropuertos internacionales con mayor tráfico del mundo. Hechos que acontecieron un día como hoy, pero de hace ya algunos años. Hoy es el Día Internacional de los Archivos. Sí, hoy 9 de junio se celebra esta fecha para destacar la importancia de los archivos en el acceso a la información pública. Así las cosas en el mundo el día de hoy. Bueno, pongo a tu disposición el centro de mensajes 878-114-4720, 878-114-4720, disponible para ti en esta rica y deliciosa mañana. Ok, vámonos con algo del tropicalísimo Apache. Se llama Camionero. Bienvenidos a De Puro Show esta mañana. Quédate en sintonía, rica música, platiquita. Y pues, así que, a bailar en este martesito, sí. Por toda la orilla, No le hace que esté trabajando, mueva ahí los piecitos, saque los prohibidos de una vez.

Levanta las manos al cielo conmigo y repite: Señor, levanto mis manos, aunque no tenga fuerzas, aunque tenga mil problemas. Confiésalo con tus labios. Todo el mundo cantando conmigo.

Y en esta mañana vamos a ponernos a cuentas con el de arriba, con la voz de Samuel Hernández. Y hoy, Señor, te encomendamos todas nuestras acciones, nuestras ideas y las buenas cosas que queremos hacer. Tú mejor que nadie nos conoces. Conoces nuestro corazón y sabes que tenemos las mejores intenciones de ser agradables a ti. Confiamos en tu amor. Acudimos ahora a tu presencia con el corazón manso y dispuesto para que capacites nuestra mente, nuestro cuerpo y nuestro espíritu, y así poder comprender la verdad anclada a tus palabras. Te pedimos perdón, Señor, por nuestras faltas, por nuestras dudas, por aquellas veces en las que antepusimos nuestra humana comprensión a tu sabiduría divina, por no entender que solo tú eres lo único que necesitamos para ser feliz. Mientras nos acercamos a ti, dejándonos consolar por tu sagrado corazón, más salen a la luz todas nuestras oscuridades y nuestros malos deseos. Tú nos vas sanando, Señor, y de eso nos vas enseñando el camino a seguir. Oh, mi Señor, cuánto deseamos que vengas con todo tu poder a nuestra vida y obres en ella, de tal manera que podamos llenarnos de entendimiento y aprender a separar las cosas terrenas y temporales de las de tu reino. Ven, Dios mío, tú eres el dueño de nuestra vida, de nuestras acciones. Hazte presente en todos nuestros pensamientos. Dale luz a nuestra mente, claridad a nuestro corazón. Llena nuestra boca con palabras que solo destilen amor y consuelo. Contigo a nuestro lado no hay dificultad, Señor. Nada que no podamos vencer. Eres nuestro auxilio, poderoso cuando las dudas nos asaltan y se nos quiebra la fe. Tú nos has demostrado, Señor, a lo largo de la vida, que somos bendecidos en tu amor y que a pesar de nuestras fallas, seguimos siendo especiales para ti.

después de ponernos a cuentas con el de arriba, vamos a continuar con la música esta mañana para seguir bailando, ¿eh? Esas cumbias ricas. 9:22 minutitos. Báilele.

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20: Estamos de regreso, 9:30 a.m. Ya después de la pausa comercial, vamos al centro de mensajes de lleno en esta mañana y voy a iniciar con las complacencias. Así que saludo con mucho gusto a Sammy en Villa de Fuente, que ya nos acompaña en esta mañana. Ya listo, escuchando la endiabladamente buena La Santa. Y bueno, deseamos que todo se venda, Sammy, el día de hoy, martesito, bochornoso, a cuidarnos de este calorcito. Y dice Sammy: Edith, ponte por favor algo de Guardianes del Amor. ¡Claro que sí! Aquí está. Se llama ¿Para qué quiero un corazón? ¡Uy! 9:30.

¿Para qué quiero un corazón? La voz de los guardianes del amor, lo que acaban de escuchar. Las 9:33, 9:33. Y bueno, es momento de saludar a los buenos amigos de la bandita de Leo y Encanto, que me dice Coque Ochoa, ¿ya estás lista para el mundial? Más que lista, Coque. Más que lista para estar ya en estos juegos que arrancan el jueves. Si no me equivoco, el jueves creo que es a las 2 de la tarde. Ahorita voy a checar la hora. Recuerden que estamos con horario desfasado, que tenemos una hora de diferencia porque es en el interior de la República. Y pues ya listos, más que listos para este juego de México, que es el que estará arrancando, ¿ok? Así que saludo a la bandita de Leo y Encanto, Luis Jiménez ahí en Ava, acá Juan Carlos, Lorenzo, Roldán, Lupita, Alfaro, Abel, Telma, Pedro, Contreras, Jairo, Coque Ochoa y Zúñiga, que Zúñiga me dice, Edith, ponte algo de José Luis Beltrán y compañía. ¡Claro! Aquí está. Oiga usted, le digo que para que saque todos los prohibidos, así por toda la orilla, no le hace que esté trabajando, andan ahí repartiendo, y así como que bailando rico. ¡Vámonos!

9:37 ya, 9:37 y temperatura se, bueno, va aumentando ya, 29 grados Celsius esta mañana, equivalen, déjenme les digo, a 85 grados Fahrenheit. Saludo a Tico y Japo, ahí en Impresos, en Ensambladora del Norte. También saludo con mucho gusto a la prima Mari, que ella también está en sintonía en esta mañana. Beni López, por supuesto. A los buenos amigos de Tapicería Briones, ahí en Villa de Fuente. También ahí en Polarizado Briones. Team Master, allá en Eagle Pass, Texas. Les saludamos. José y Héctor en el camión de Mateco. El primazo Woody. ¿Cómo andamos, primo? Álvaro Martínez, que ya nos acompaña por ahí en Colonia Cumbres. Maricelo Valle. Los buenos amigos del taller de soldadura y herrería Caldera, Toro Trini y Toñío, que ahora la andan haciendo de albañiles, me dicen por ahí. Pero bueno, chamba es chamba, ¿verdad? Ahorita van los temitas que tenemos pendientes por ahí, claro que sí. Saludamos a Monsi, que ya también nos acompaña, Martín Pulido, Marco, Mario, Cuco, el profe Martín también ya en sintonía. A ver, aquí está diciendo Monsi. Dice, buenos días, o sea, dice, ya inicia a las 12 con el partido de México. Eso, 12 quiere decir que es 1:00 p.m. de nosotros, Monsi. A ver, aclárame por ahí. No sé por qué te les digo, vamos en 1 hora desfasada. Ahorita iba a checar ya los horarios para. Ya está escribiéndome Monsi por ahí. Saludamos a Rodolfo García, también ya reportándose en esta mañana. Ahorita voy a abrir los mensajes. A ver, ando buscando una melodía. ¡Ay, no, hombre! Déjenme y. Ay, a ver. Aquí está. Tú la tienes, Edith, por supuesto. Dice, no, a las 12 de nosotros, dice Monsi. Perfecto, Monsi, muchas gracias, por la información. Le saludamos en esta mañana a Roberto Carrillo, el tumbero mayor. También le saludamos en este ya martesito. Y bueno, voy a saludar también en esta mañanita. Dice, hola Edith, buenos días. Soy Alfredo, ex de Yaguas Power. ¿Cómo estás, Alfredo? Qué gustazo saludarte, qué gusto que nos estés escribiendo. Dice que ya no está ahí, que ya está trabajando desde casa, está escuchando La Santa. ¿Qué estás haciendo en tu casa, Alfredo? Cuéntame todo, por favor. De repente, no sé, se nos puede ofrecer. De repente, a lo mejor queremos un presupuesto por ahí, ¿y por qué no? Así que cuéntame, estás trabajando desde casa, escuchando La Santa. Dice, ¿me complaces con un cumbión? Claro que sí, Chon Arauza, la cumbia desencadenada. Saludos hasta Villas del Crimen. Jajaja, saludos para ti. No, hombre, saludos, qué gustazo, Alfredo, que estés de nueva cuenta aquí con nosotros, escuchando La Santa. Te damos de nueva cuenta la bienvenida. Es que algunos de repente pues ya no están laborando, se van a casita, unos a descansar, otros a trabajar en casa, que también hay mucho que hacer. Y entonces, pues, siguen en sintonía, así que les saludamos. Saludo a los buenos amigos del taller de soldadura ahí en Racini, de los primeros radioescuchas que empezaron a enviar mensajitos por aquí. Ahí sé que están en sintonía. Margarita Ramírez, espero que sigas mejor, de salud. No sé cómo esté la venta de taquitos, si todavía ya se reintegran. A ella y a Fátima, que nos escuchan ahí por calle Suazua, ahí en Colonia Mundo Nuevo, también les saludamos en esta mañana. Gracias. Pero aquí está el tema que me pide Alfredo, la cumbia desencadenada del señor Chon Arauza. Oiga usted, le digo que pura cumbia.

0: Oiga.
1: Sí.
0: ¿Me podría complacer con una cumbia?
1: Sí, claro. ¿Algo en especial?
0: No, nada más que esté buena.
1: Ok, escucha y baila esto que es lo nuevo nuevo.
2: Saludamos a Toro Trini y Toñío, ahí en Presidentes 4. Me dijeron, Edith, ponte una de Reyes Locos. Aquí está.

9:47. Unas tres rolitas de Reyes Locos se antoja, ¿no? Aunque abrimos con un segmento de ellos, un popurrí. Es que esas rolitas son para bailar. Saludamos a Denny López, al Tigre Pardo, ¿eh? ¿Dónde andas, Cassandra?

Hombre, qué rolitas, ¿eh? Las 9:50 minutitos ya. Sígale bailando por toda la orilla. Saque los prohibidos. Saludamos a los maestros de Muskis, ¿eh? Que también andan bien recio ya esta mañana. A la racita de Daystar, ¿eh?

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11: 9:57, 9:57. Estamos despidiendo rápidamente la primera hora de Puro Show. Así que voy a saludar y complacer a Roberto Carrillo, que nos está acompañando esta mañana. Nos dice, nos tocó trabajar un ratito. Y bueno, te estamos escuchando. Gracias, Roberto. Me pide algo de Renacimiento 74. Aquí está el viajecito.

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4: Para hoy esperamos un cielo parcialmente nublado con una máxima temperatura que pudiera alcanzar los 34 grados centígrados con una sensación de hasta los 41 grados en la sombra. Hay un 20% de posibilidad de lluvias durante el día y los vientos estarán soplando del sureste hasta 30 y 35 kilómetros por hora. Para esta noche el cielo continúa parcialmente nublado y la mínima en los 24 grados. Para mañana caluroso, 35 grados como máxima, parcialmente soleado y la mínima en los 25 grados. Para el próximo jueves, 36 grados como máxima, soleado y la mínima también en los 25 grados.
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4: Esta es la información. Los resultados de la elección de este domingo confirman que en Coahuila, aquellos que la apuestan a la grilla y a la división siempre pierden, porque la ciudadanía pondera las propuestas, el trabajo y la seguridad del Estado. Así lo consideró el gobernador Manolo Jiménez al emitir este lunes desde Palacio de Gobierno un mensaje con motivo de los comicios para renovar el Congreso del Estado, haciendo un llamado a darle la vuelta a la página. Manolo Jiménez exhortó a todas las fuerzas políticas y actores sociales a cerrar filas a favor del Estado, para seguir haciendo de esta una de las mejores entidades para vivir del país, con seguridad y desarrollo económico. El alcalde Jacobo Rodríguez señaló que tanto su movimiento como su candidata enfrentaron no solo el resto de los abanderados y partidos, sino también situaciones adicionales como la compra de los votos y que el árbitro estuvo en contra. Sin embargo, reconoció que otras condicionantes como la desaparición del Sindicato de Obras Públicas, la remoción de Lorenzo Menera del CIMAS o los roces con el líder del PT, Ricardo Mejía, pudieron influir, pero consideró que muchas de esas condicionantes son solamente grillas derivadas de las decisiones difíciles que ha tomado su gobierno para beneficiar a Piedras Negras y que otros alcaldes nunca se animaron a tomar. Debido al amplio margen que separa a los candidatos ganadores de los segundos lugares en la elección reciente para renovar el Congreso del Estado, es difícil impugnar o refutar las victorias. Así lo aseguró el presidente del Instituto Electoral de Coahuila, Óscar Daniel Rodríguez, quien señaló que si Morena quiere iniciar un proceso legal en contra de los resultados, los tribunales electorales serán los que decidan si aceptan o no el recurso y cómo lo resuelven, aunque reiteró que la diferencia es mucha. Sobre las denuncias públicas de presunta compra de votos, dijo que será la Fiscalía Especializada en Delitos Electorales y los jueces penales los que sean encargados de resolver estas denuncias, pero quienes acusan deberán probar todos los señalamientos. Falta de los cómputos finales, los resultados de este domingo refrendaron la votación histórica que alcanzó el candidato de la Alianza Ciudadana por la Seguridad a la Diputación Local, Guillermo Ruiz Guerra, con 36,735 votos. Esto representa un 54.69% de todas las preferencias, ubicándose así con una diferencia de 17,858 sufragios con respecto a Mayra Rubí Rangel, candidata de Morena y PT. La abanderada de la Alianza Sigamos Haciendo Historia registró 18,877 votos en total, lo que refleja un triunfo del tricolor de prácticamente 2-1. A reserva de los resultados definitivos, la asignación preliminar de las 9 diputaciones plurinominales perfila a Morena con 5 escaños, seguido del PRI, UDC, PT y Nuevas Ideas, con una posición cada uno. Esta ha sido una producción para Radio Zócalo Noticias. Le ha informado Miguel Ángel Pérez Ruiz.
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Así mero arrancamos la segunda hora de Puro Show con los socios del ritmo y la voz de Alexander Acha, esto que se llama Llorar. Saludamos a Rodolfo García, que nos escucha en Villa de Fuente, nos había solicitado algo de los socios del ritmo. Y aquí me voy, por supuesto, con otra rolita. Es para que sigan bailando. ¡Benny! ¿Dónde estás, Benny? ¡Contéstame, Benny!

10 de la mañana con 12 minutitos. Vamos a seguir para complacer con los temas que me han solicitado, ¿eh? Ahí voy en orden, ¿ok? Y saludo con mucho gusto. Déjenme y les digo a los chicos, a Martín Pulido, Marco, Mario y Cuco, que nos están acompañando, el profe Martín Pérez también en sintonía. Y nos piden algo también de Guardianes del Amor, como que muy solicitado el día de hoy. Aquí está. Se llama El Perro, el Gato y Yo.

música de los Guardianes del Amor, 10:16. Vamos a saludar a los buenos amigos de Daystar: Otto, Juanga, Pedrito, Joel, Oscar, Mario Ávila, Chapo, Güero García, el ingeniero Martín Valiente, el chisqueado de calidad, Tabito, que también nos acompañan esta mañana. Ahí en Tapicería Briones, Tali, Ricky, Marco, Johan, Jaret anda en la escuela, Toño Briones, ahí enseguida en Polarizado Briones también les saludamos. Y ahí en Team Master, en Eagle Pass, Héctor y Raibel Briones, José Becerra y Oscar González, en Sintonía de la Santa. Saludos a los buenos amigos en Tintorería Hitos, Nelson, Ricardo, Claudia y Argentina. Ahí en la planchita está Priscila, también escuchándonos, así que les saludamos en esta mañana. Saludo con mucho gusto a los yeseros, a los yeseros también que nos acompañan ya en este martesito, Mauro, Homero, Martín y Jimmy, menos para el pollo, que no quiere pichar los refrescos en esta mañana, así que menos para él. Saludamos a Adolfo ahí en Acoros, que nos está acompañando en esta mañana, ahorita va tu melodía, Adolfo, con mucho gusto. Saludamos a los chicos, a Pepe Aranda y a toda la racita que andan bien recio escuchándonos ahí en Villa de Fuente, la racita de ME, ahí andan de la Mineros, Willy, George, Chuy, Lalo, Alonso, Dago, Chichu y Pepe, que andan bien recio, a los jefes Víctor, Evaristo y Darío. Así que les enviamos el saludo, ¿ok? Bueno, voy a complacer a Maricelo Valle ahí en Colonia Altamira. Me pidió algo del Tropicalísimo Lobo. Aquí está. 10:17.

10:21, saludamos a la bandita del Hoy Encanto, Luis Jiménez por allá en Nava, Coahuila, aquí Zúñiga, Juan Carlos Lorenzo, Rondán, Lupita, Alfaro, Abel, Telma, Pedro, Contreras, Coque Ochoa, Jairo, y esto me lo solicitó Gamboa. Aquí está.

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22: Saludamos a Juan Ibarra, que va rumbo a Musquis, buen viaje, escuchándonos en carretera. A Ricardo Pérez, allá en Eagle Pass, Texas, a todos los chicos del correo. Y esta rolita me la pidió Adolfo, ahí en Acoros. Aquí está Adolfo, complacemos. 10:30.

10:36, saludamos a Polito Guerra e Isaac, que nos escuchan, andan en la pipa del amor. Aquí están precisamente los guardianes del amor.

Y arrancamos ahora con el segmento Pegacero. 10:39. Saludamos a la racita de ME, ahí en Villa de Fuente.

Saludos a los de la tarimera Mafinta, al Covix de las Argentinas, el Gigolo de la Ruta 1. A la racita de la Baza, nuestro buen amigo Macua. Y esto nos lo pide Benny López. 10:43. Las niñas de Mangueras y Conexiones les saludamos. A mi buen amigo Gerardo Peña Galván, Jerry, ahí en Mangueras y Conexiones Racing.

Y lógico sería no amarte, qué bárbaro. Saludamos a Miguel, que anda en su unidad de taxi, ya en sintonía de la Santa. A los buenos amigos de Marmolería 57, la familia Franco, que ya están en sintonía también acompañándonos esta mañanita. A Chuy y Mario, les saludamos. Esto me lo solicitó José González, ahí en Compositores Mexicanos. Carísima, ¿eh?

0: Saludamos a Mario, también a Gerardo Tobar, a Armando González, que ya también están en sintonía de La Santa. Vámonos con más, por supuesto.
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0: Ponle play, Pato Gardea.

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3: 10:53, saludamos ahí en O'Reilly a Sara, Luis, Eidy, Mariano, Kikini y Yadira en sintonía de la Santa, a la prima Mari que anda pero bien desvelada horas carísimas.

saludo a mis chicos, Lupita Olveda y Raúl Rodríguez, ¿eh? Y saludamos a la prima Mari. ¿Dónde andas, Cassandra? Muy calladita el día de hoy, ¿eh?

Y despedimos esta segunda hora y este segmento Pegacero. Daremos paso a la música tejana en unos minutitos más. No te vayas, quédate conmigo. Acuérdate que hoy es martes maratónico para una servidora. Así que tenemos toda la descarga musical aquí presente. Saludamos a Macua, que anda bien recio en este martes.

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3: Hoy esperamos un cielo parcialmente nublado con una máxima temperatura que pudiera alcanzar los 34 grados centígrados con una sensación de hasta los 41 grados en la sombra. Hay un 20% de posibilidad de lluvias durante el día y los vientos estarán soplando del sureste hasta 30 y 35 kilómetros por hora. Para esta noche el cielo continúa parcialmente nublado y la mínima en los 24 grados. Para mañana caluroso, 35 grados como máxima, parcialmente soleado y la mínima en los 25 grados. Para el próximo jueves, 36 grados como máxima, soleado y la mínima también en los 25 grados.
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3: Esta es la información. Salvo algunos incidentes menores, la elección del domingo transcurrió sin hechos que lamentar, sin denuncias formales ni personas detenidas por algún delito electoral. Así lo informó Rigoberto Raúl Rodríguez Ríos. Él es el delegado de la Fiscalía del Estado, quien señaló que solamente se tuvo conocimiento del arresto de Carlos Eduardo N., de 18 años, en el municipio de Nava, por la venta indebida de alcohol, mientras que en Piedras Negras no se reportaron violaciones a la ley seca. Un hombre de 58 años, identificado como Ramón N., perdió la vida la madrugada del martes, luego de sufrir un fuerte golpe en el cráneo tras caerse al interior de su domicilio, ubicado en la calle Río Bravo, en la colonia 28 de junio. Familiares de Laura Occiso hicieron el reporte a las autoridades, por lo que al acudir paramédicos del cuerpo de bomberos, confirmaron que esta persona ya no contaba con signos vitales, por lo que de inmediato se dio parte a la Fiscalía General del Estado. Es un mandamiento judicial, elementos de la AIC, la Agencia de Investigación Criminal, detuvieron a Juan Pedro N. por el delito de feminicidio, después de ahorcar hasta la muerte a su pareja sentimental María de la Luz N. tras una discusión. Rigoberto Raúl Rodríguez Ríos, delegado de la Fiscalía del Estado, dio a conocer lo anterior y dijo que los hechos se registraron el pasado viernes en el municipio de Allende, por lo que ya se integra una carpeta de investigación. La Fiscalía General del Estado y el Centro de Justicia y Empoderamiento para la Mujer integran dos carpetas de investigación. Una de ellas por el delito de feminicidio en grado de tentativa en contra de Eric N. Así lo informó Rigoberto Raúl Rodríguez Ríos. Él es el delegado de la Fiscalía del Estado, quien dijo que se trata del sujeto de 31 años que mantuvo en alerta a las corporaciones de seguridad norteamericanas y mexicanas el jueves en la noche tras un altercado familiar, esto en la colonia Valle del Norte. Dijo que esta persona está ya a disposición del juez penal tras atacar a su pareja Evelyn N., de 26 años, a su padre Marco Antonio N., de 50, a su hermana Ashley, de 20, así como a su propia madre María del Carmen, de 48 años. Un joven que contaba con dos órdenes de arresto por cargos de robo agravado fue detenido por agentes de aduana y protección fronteriza cuando cruzaba desde Piedras Negras por el Puente 2 el fin de semana. El sheriff del condado de Maverick, Tom Schmerber, mencionó lo anterior y dijo que se trata de Ángel Rivera, de 20 años, quien cometió los atracos en Eagle Pass y estaba pendiente de comparecer ante la corte. Esta ha sido una producción para Radio Zócalo Noticias. Le ha informado Miguel Ángel Pérez Ruiz.
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4: 11 de la mañana con 6 minutitos. Arrancamos la tercera hora. de esta primera parte, puros temas carísimos. La voz de la movida. 11:07, ¿dónde andas, Monsi? ¿Escuchando ya?

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1: 11 con 16 minutitos. Fresquecito, La voz del señor Aldo Sierra y el grupo Zener. Se llama Mentiras.

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9: Asignaturas pendientes. Durante el día, muchas veces perdemos la alegría cuando nos detenemos y comenzamos a pensar en el después, en los momentos que vendrán. Vivimos apostando al mañana y nos olvidamos del presente, del ahora. Hoy debemos de tratar de cambiar o de modificar conductas. Hoy debemos llenar nuestra vida y la de los que nos rodean de alegría y felicidad. El hoy es importante, el ahora, este momento. Por pensar en el mañana, olvidando el presente, muchas veces nos quedamos con asignaturas pendientes. Mañana se lo diré. Tal vez mañana le tiendo una mano. Mañana lo llamo. Mañana le digo que lo amo. Mañana le doy una sorpresa. Y así, miles de ejemplos más. Y nos encontramos a veces con que esta mañana no llegó a hacerse realidad. Que esa persona no está mañana, o que mañana algún impedimento no nos permitió acercarnos y concretar lo que pensamos. No te pierdas el presente, el ahora. Cada instante de tu vida es único e irrepetible. Llena tu vida y la de los que te rodean de amor, de luz. Que no queden en tu vida asignaturas pendientes.
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19: Saludamos a la racita de la Baza. Ahí nos piden ese tema. Saludamos a Macua y a todos los chicos por ahí. La voz de Freddy Martínez.

Saludamos al Tigre Pardo y al Tejón que andan en sintonía de la Endiabladamente Buena, la Santa. Aprovechamos para festejar y saludar al Tejón que está cumpliendo años el día de hoy. Mil felicidades, ¿eh? Que todos los anhelos de tu corazón se hagan siempre realidad. Carnita asada a la tarde.

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Feliz cumpleaños al Tejón, que está celebrando precisamente hoy este día. Como lo decíamos, que todos los anhelos y deseos que hay en su corazón se hagan siempre realidad. La familia le va a estar festejando en esta tardecita. Así que a disfrutar, 11:54.

Nombre carísima la rolita. 11:57. Saludamos a Jenny Gold Perfumes en el centro de la ciudad de Eagle Pass, Texas. Ya nos vamos, ¿eh? Pero amenazamos con regresar a las 3 de la tarde. De nueva cuenta estaremos contigo a través de los micrófonos de La Santa. Te quedas con la compañía de Isis Macías. Viene a continuación y la transmisión del reportero urbano. Coman rico, pásenlo bonito y nos escuchamos más tarde. Bye, bye.

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0: señoras y señores.
1: Les doy la más cordial de las bienvenidas en este día de martes. Faltan únicamente 2 días para que inicien el mundial, señores, pero esto ya es otra cosa. Señoras y señores, bienvenido usted al reportero urbano Vías de Comunicación. Las conoce muy bien, 878-122-2222, centro de mensajes y WhatsApp, y 78-22-815, el número aquí en el estudio. Mire nada más a quién tengo el día de hoy: Carlos Jacobo Rodríguez González, el alcalde de Piedras Negras. Señores y señores, Jacobo, ¿cómo estás?
2: Mi chavita, muy bien, gracias por recibirnos aquí en tu programa.
1: Yo también te extraño.
2: Yo también te extraño, hermano.
1: Yo también te extraño, la última vez que estuviste aquí conmigo, Fidel.
2: La última vez que íbamos en que iba a regresar, ¿sí? No me invitaste porque me tuve que invitar solo.
1: No te invité, pero tampoco te dije que no vinieras.
2: Es correcto.
1: Así que bienvenido.
2: Entonces ya, aquí estamos.
1: Eso.
2: A un año y medio. Inició el gobierno, estamos prácticamente a la mitad del gobierno. Y bueno, queremos hacer una gira por los medios, pero ya no nos queremos ir, chavita. Queremos estar aquí una vez por semana. Ajá. Si me invitas, aquí voy a estar.
1: ¿Una vez por semana?
2: Sí, pues para que...
1: Aparte, se atravesó todo el proceso electoral, sí. Alcalde, y tuvimos que marcar pausas ahí.
2: Todo se detuvo.
1: Sí, todo se detuvo.
2: Pero está bien, para que haya imparcialidad, hombre.
1: Ajá.
2: Aparte, nosotros conocemos de eso porque sabemos jugar limpio.
1: Sí.
2: Nosotros, entonces, no hay ningún problema, ya pasó una elección, ahora... seguimos chambeando, dando resultados, y bueno, año y medio de gobierno, estamos muy contentos porque, pues, según datos del INEGI, somos número uno en todo. Yo sé que a algunos les va a dar diarrea, pero pues es la verdad.
1: Algunos les va a calar.
2: Sí, algunos les va a calar. Los números son los números.
1: Y los números son fríos.
2: Los números son fríos.
1: Ajá.
2: Ahí están los resultados. Obviamente siempre hay áreas de oportunidad, siempre podemos mejorar. No somos un gobierno perfecto, somos un gobierno perfectible. Entonces estamos, la verdad, muy contentos en todos los rubros. Tenemos el mejor indicador de la historia de Piedras Negras. Obviamente algunos se han mantenido estables, que ahorita vamos a platicar un poquito de ello, pero pues los números son los números. Y bueno, estamos muy contentos, agradecidos por este año y medio de gobierno con Dios y con el pueblo de Piedras Negras, que nos dio esta gran oportunidad. Agradecer a ustedes, los medios de comunicación, por también darnos puerta abierta a los medios, a todos los compañeros que van en las mañaneras también, muy importante eso, pues el debate, la crítica, el cuestionamiento, pues es parte de la democracia. Somos el único gobierno municipal del país que hace mañaneras, que da la cara todos los días. Por eso, que la gente no se preocupe. Si algo pasa, si algo sucede, ahí estamos el día siguiente dando la cara para responder si la regamos, si tenemos que aclarar o si tenemos que informar. Entonces, ¿qué mejor? Eso es lo que la gente quiere. Cuando uno anda en campaña, te dicen dos cosas a la gente. Número uno, voy a votar por ti, vas a ganar y no vas a regresar. Y todos los martes y jueves regresamos a las colonias. Los miércoles recibimos a la gente y los viernes vamos con los jóvenes a las escuelas. Y la otra es, la gente se enoja porque no sabe dónde nos gastamos los funcionarios públicos el impuesto de los ciudadanos, y todos los días informamos dónde nos gastamos el recurso de todos los nigropetenses. Entonces, estamos siendo congruentes a esa exigencia ciudadana, y hoy estamos aquí, el día de hoy, con la mejor percepción de inseguridad de todo el país, o bueno, en segundo lugar. Primero es San Pedro García, segundo lugar es Piedras Negras, pero tenemos la más baja de la historia, un 12.9% de percepción de inseguridad. O sea, prácticamente, pues uno de cada 10 nigropetenses siente inseguro hoy en día en Piedras Negras. Este indicador, como te decía ahorita, se ha mantenido estable, pero bueno, sí tenemos al menos el más bajo. Y ahorita vamos a hablar un poquito más en otros rubros que habla también del tema de la seguridad. Si nos vamos a la siguiente, ahí es un indicador general del que ahorita vamos a platicar. Prefiero que nos vayamos de uno por uno para que la gente lo pueda entender mejor. Siguiente.
1: Ok, perfecto.
2: Y vamos. Nos vamos a este que es sumamente importante para todos los nigropetenses. No sé si ya se está viendo la tele porque se trabó aquí la...
1: Sí,
2: ahí
1: sí,
2: está.
1: Sí, ahí está.
2: Ahí está, chavita. Esa es percepción de robos y extorsiones. Sabemos que el tema de las extorsiones sí se sigue dando, no muy recurrente, pero el tema de los robos es un tema que la gente exigía, la gente decía. Obviamente, pues sabemos, ¿no?, que desgraciadamente pues todavía hay mucha gente que delinque, no solamente en Piedras Negras, sino en todo el mundo, digámoslo así. Pero tenemos un una reducción de 27.4 puntos porcentuales. O sea, hoy en día solamente el 16% de la gente ha dicho que ha o puede percibir que hay robos y extorsiones en la ciudad. ¿Por qué? Y este sí creo que es un logro tanto de la Policía Municipal como de la Fiscalía, porque a nosotros nos gusta decir que los logros son en conjunto, chavita. Aquí no somos yoyos. Aquí es un trabajo en coordinación. Y a partir de enero de este año empezamos a tener una junta en el C2, la Policía Municipal y la Fiscalía, con mi delegado Rigoberto Rodríguez, el cual le mando un saludo,
0: ¿sí?
2: Un gran amigo, del cual nos hemos coordinado tremendamente, y hoy en día, Piedras Negras, este año 2026, tenemos un 70% de disminución de robos, según datos oficiales de la Fiscalía, del C4 y del C2.
1: ¿Cómo hay se logra esto, alcalde?
2: Con esas juntas de seguridad se logra. ¿Qué es lo que hicimos? Nos empezamos a reunir, repito, en el C2, y entonces empezamos a trabajar en objetivos. Porque ya los elementos de la gente sabe quiénes son los que andan robando.
1: Sí, ya los tienen bien identificados.
2: Entonces, el trabajo de la Fiscalía es armar bien las carpetas de investigación para que el juez pueda otorgar las órdenes de aprehensión y nosotros como Policía Municipal ir por esos delincuentes que ya tenemos identificados y que ya tenemos y que sabemos que tienen una orden de aprehensión. Entonces, prácticamente 8 de cada 10 delincuentes que se aprenden, que tienen orden de aprehensión, los detiene la Policía Municipal. Entonces, por eso te digo que es un trabajo, un gran trabajo en coordinación, y yo te garantizo que ningún municipio del estado, incluso a lo mejor del país, puede presumir este logro de esta magnitud. Un 70% de disminución en robos es un gran, gran logro.
0: Okay.
2: Siguiente, nos vamos ahí, bueno, el siguiente habla otra vez de la percepción de inseguridad. Podemos pasarnos también a la siguiente, que habla de el alumbrado público.
1: Que entonces, también va de la mano.
2: Que también va de la mano. O sea, nosotros hemos dicho durante las campañas y durante nuestro gobierno que la grandeza de un municipio se mide a través de la calidad de sus servicios públicos. O sea, si no tienes buenos servicios públicos, pues no va a haber inversión. La gente no va a querer venirse a vivir y la gente no va a querer venirse a instalar a Piedras Negras. Y es por eso que nos hemos dado la tarea de mejorar los servicios públicos. Y obviamente que en el tema del alumbrado público hemos hecho un gran esfuerzo. Tenemos también el mejor porcentaje de la historia, que es un 29%. Solamente el 29% de la gente piensa que el alumbrado público es insuficiente o es ineficiente. Entonces, este indicador también es muy importante. Es una reducción del 16.7% porcentuales comparado con la pasada administración.
1: Perfecto.
2: ¿Ya? Y luego, recolección de basura. Como tú sabes y como lo hemos informado, hemos eliminado cientos de basureros clandestinos en la ciudad. Obviamente hay mucha gente que desgraciadamente ya ubica puntos específicos en algunos sectores de colonias donde va y recurrentemente tira basura.
1: De hecho, a mí me toca atender eso todos los días.
2: Invitar a la gente que lo deje de hacer, chavita, sí. Porque lo hemos hecho una y otra vez.
1: Las cámaras que se han instalado para detectar personas que siguen tirando en ese tipo de terrenos baldíos.
2: Exactamente, hemos colocado muchísimas cámaras para cuidar precisamente eso, pero el indicador más importante, lo que nos da más orgullo como gobierno municipal, es de que gracias a esa limpia que hicimos por la ciudad, gracias a que la ciudad hoy respira mejor, este año, chavita, tenemos cero casos de dengue.
0: Okay.
2: Cero casos de dengue. El año pasado, nuestro primer año, después que también iniciamos esta gran limpia en la ciudad, tuvimos únicamente 6 casos. Pero un año antes, o sea, el último año de la pasada administración, tuvieron ellos 326 casos de dengue. Entonces, eso habla de que nuestra política de limpieza y de ecología, de salud, de nuestro gobierno, es exitosa. ¿Por qué? Porque hemos reducido literalmente el número de muertes, porque tú sabes que hay gente que se ha muerto por la causa del dengue. O sea, estamos cuidando a nuestros ciudadanos, entonces eso también nos da muchísimo orgullo.
1: Y aparte, déjame que te interrumpa, alcalde, el tema del ataque al dengue. Recordemos también que de la jurisdicción sanitaria en su momento estaba fumigando con veneno caducado.
2: Correcto, eso lo supimos.
1: Recuerda, ¿no?
2: Sí, totalmente, eso lo supimos todos. La verdad, fue pues triste. Yo no sé si lo hicieron con dolo o sin dolo, ya es cuestión de ellos. Pero bueno, lo que nos toca a nosotros, creo que hemos avanzado mucho. La jurisdicción sabe que cuenta siempre también con nosotros para seguirnos coordinando.
0: Ok.
2: Siguiente tema, hablábamos ahorita de que hay indicadores que se han mantenido estables. Aquí tenemos una reducción únicamente del 6.9%, que puede ser algo significativo, pero El tren, el gran tren de pavimentación para el pueblo de Piedraneras, uh-huh. Esto es histórico también. Nunca ningún gobierno del pasado había comprado la maquinaria suficiente para poder pavimentar, para ser autosuficientes, para dejar de subcontratar, para que el Departamento de Obra Pública, por primera vez en la historia, sea un departamento que haga obra pública. Uh-huh. Esto nos permite un ahorro del 50 a 60% en cada calle, en cada cuadra pavimentada, y eso nos va a permitir no parar de pavimentar de aquí hasta que se termine la administración. Vamos a terminar como también número uno en pavimentación, porque pues imagínate, dime tú qué uh-huh. alcalde había pavimentado todos los días hasta que el gobierno terminara. Uh-huh. Ninguno. Sí ha habido alcaldes que han pavimentado mucho, lo sabemos, pero siempre ha sido subcontratado, y en esta ocasión nosotros ya eliminamos eso, porque además también elimina la corrupción siendo así. Entonces, ese es un reto muy importante que tenemos, el cuestión de bacheo, y estamos ya a unas semanas de comprar una máquina bacheadora. Uh-huh. No sé si recuerdas el año pasado que compramos, más bien subcontratamos, perdón.
3: Sí, claro. Sí,
2: una bacheadora que bacheaba súper rápido, súper eficiente. Bueno, ahora no se va a subcontratar, ahora se va a comprar. Porque estamos comprando mucha maquinaria para el municipio. Hemos gastado muchos millones de pesos para poder ahorrar y para poder cubrir más la ciudad.
3: Y en este caso, alcalde, hablando del tren de pavimentación, ¿qué tanto se ha avanzado desde que echó a andar esta maquinaria? Iniciando en la colonia de Lázaro Cárdenas.
2: Iniciamos en la colonia de Lázaro Cárdenas.
3: Ajá.
2: Desafortunadamente, pues por ahí tuvimos un incidente uh-huh. en un socavón.
3: ¿Sí?
2: Digo, sabemos que las tuberías en la ciudad, pues son tuberías que tienen 30, 40 años en algunos sectores. Es normal que de repente salga un socavón, que se caiga un drenaje. Es un tema que se está atendiendo todos los días. Digo, uh-huh. lo informamos ayer en la mañanera del CIMAS. Entonces, lo que hicimos es mudar el tren de pavimentación para la colonia año 2000, y bueno, ahorita llevamos, no sé, a lo mejor como 15 cuadras pavimentadas desde que empezamos esos trabajos. Ahorita uh-huh. vengo de ahí, de hecho, de la calle Taray, que estamos ahí pavimentando toda una cuadra. Después de ahí nos vamos a pasar ahí mismo la 2000, pero de aquel lado de Mar Muerto.
3: Uh-huh.
2: Y bueno, después de ahí vamos a la Doña Irma, después de ahí vamos al centro, que hay calles muy dañadas porque hemos estado cambiando colectores de drenaje y líneas de drenaje, pues, para seguir atendiendo y que tengamos calles dignas, pero lo importante es de que se está atendiendo todas las direcciones de nuestro gobierno, están 100% aceitadas con el personal requerido, Chavita, uh-huh. no se deja nada fuera, y todos los días tenemos resultados, y todos los días informamos además el plan que tenemos, porque para nosotros es muy importante eso, ¿no? Tener un plan

0: muchos colectores, hemos estado cambiando líneas de drenaje y estamos también ya a punto de comprar también maquinaria en el CIMAS. Como tú sabes, tenemos un mes y medio que tomamos el control del CIMAS. La verdad es que teníamos un desastre con el gerente separado del cargo. Ahora, con una reingeniería financiera, hemos ya estado pagando proveedores. Estábamos prácticamente encima, ahorita está quebrado, pero lo vamos a rescatar. Te lo garantizo que para enero del año que entra vamos a estar en números negros, si Dios quiere. Entonces vamos poquito a poquito saliendo de las deudas, vamos a comprar maquinaria. Y bueno, hoy en día el Sindicato de Obras Públicas tiene maquinaria, tiene material de construcción como caliche, como cemento, como ladrillo, tenemos tubería disponible. Por eso, cuando se cae un drenaje, rápido llegamos y tratamos, como lo que pasó enfrente de la agencia en Avenida Carranza. Entonces, se cae y llegamos rápido. ¿Por qué? Porque tenemos ya material, porque tenemos el mejor personal, que es el departamento, perdón, el Sindicato de Obras Públicas. Y bueno, seguimos atendiendo. La siguiente,
1: o si quieres decir algo. Discúlpame, alcalde, en este caso, en el tema de rescatar al sistema municipal de aguas y saneamiento, a mes y medio, como bien nos señala, que se ha trabajado en el CIMAS y que por cuestiones de veda electoral no podíamos ahí mencionarlo, informarlo, pero ya lo puedes hacer, alcalde. ¿Qué tanto se ha avanzado en ese tema de la gente de CIMAS?
0: Sí, vamos súper bien. De hecho, ayer tuvimos la mañanera. Tenemos también un gran indicador. Somos mucho más eficientes hoy en día, porque como te decía, cuando nosotros llegamos al CIMAS, pues nos dimos cuenta de que no había retros, de que no había backdoors, nos dimos cuenta de que no había caliche, no había ladrillo, no había cemento. O sea, los trabajadores del sindicato, pues prácticamente había días que no hacían nada porque no se les daba el material. Entonces, nosotros llegamos, repito, hicimos una reingeniería financiera, tuvimos que despedir cerca de 46 trabajadores que trabajaban, algunos en el rancho del gerente separado del cargo, otros hacían dobles funciones, y otros simplemente eran aviadores, ¿no? Entonces, esto nos ha permitido ahorrar. Hemos eliminado proveedores que cobraban muchísimo, hemos eliminado el gasto a comunicación y hemos implementado otras estrategias para poder ahorrar y que ese dinero se invierta en el CIMAS para poder rescatarlo financieramente.
1: Y seguimos con la información importante de la administración pública, alcalde.
0: Así es, seguimos en percepción de fallas y fuga en el suministro de agua. También hemos se ha mantenido estable. También tenemos el mejor indicador, pero sabemos que aquí hay mucha área de oportunidad. Se está atendiendo, hemos instalado muchas líneas de agua. El año pasado hicimos unas modificaciones y llevamos, si no me equivoco, 3 o 6 kilómetros de tubería de agua hasta el ejido, porque teníamos falta de agua, por ejemplo, en Praderas, por ejemplo, en 24 de agosto, en Lomas de Santiago, en Ejido, Piedras Negras. Había muy recurrentemente baja presión de agua o falta de agua. Entonces llevamos ahí pues una tubería de 14 pulgadas. Y hoy en día, bueno, pues ya poco a poco vamos mejorando el suministro y también la presión del agua. En el siguiente, el mismo tema, pues es coladeras tapadas y acumulación de desechos en alcantarillas, más o menos el mismo tema. Podemos pasar al siguiente.
1: Pero que también, en el tema del sistema de alcantarillado, alcalde, también hacer hincapié, porque han salido unos objetos extraños de la red de drenaje.
0: Sí.
1: Híjole,
0: impresionante. Increíble, ¿no? Han salido trapeadores, ¿sí? Han salido zapatos, han salido de todo lo que te puedas imaginar. Botellas de champú, obviamente pues toda la grasa que desafortunadamente la gente tira en el drenaje. Pues esto provoca todos estos taponamientos y provoca que el drenaje se colapse. Entonces, pues sí, digo, nuestro trabajo pues es estar atendiéndolo, todo eso, pero sí seguir invitando a la ciudadanía que cuidemos nuestra ciudad y que cuidemos nuestro suministro de agua y drenaje. Y bueno, ahí lo hemos demostrado también en este indicador. Aunque tenemos mucha área de oportunidad, pues prácticamente tenemos el mejor indicador de la historia. Entonces, estamos muy contentos. Y siguiente. Fíjate, este es un tema también muy importante. La saturación de hospitales. Eso también el INEGI lo encuesta. Hospitales saturados o con servicio deficiente. Tenemos una reducción de un 10% en este indicador, que también ha sido el mejor. ¿Por qué creo yo que ha bajado este indicador? Pues porque hoy en día tenemos 4 clínicas en el corazón de las colonias de Piedras Negras que permiten que atendamos a 10,000 atenciones al mes. Entonces, ¿eso qué es lo que provoca? Eso desahoga el Hospital Chavarría, eso desahoga el tráfico del centro de salud, algunas veces también
1: hasta el IMSS.
0: Del IMSS, sí, claro. Aunque este

0: programa es específicamente para gente que no tenga seguridad social, pero realmente se puede atender a todo mundo, ¿no? Uh-huh. Entonces creo que el tema de las clínicas nos ha ayudado muchísimo a desahogar. ¿Para qué? Para que los compañeros de los hospitales generales y den un mejor servicio a la ciudadanía. También el tema de percepción en parques y áreas verdes descuidados. Vamos, creo que muy bien, tenemos el mejor indicador. El mejor indicador que tuvimos fue en septiembre del año pasado, con un 17%, o sea, únicamente el 17% de la gente pensaba que los parques y áreas verdes estaban descuidados. Es un logro también importante, aunque hay mucha área de oportunidad. Hoy en día las lluvias, que son benditas, pues nos han acumulado el trabajo, ¿no?, en ecología de imagen urbana. ¿Por qué? Pues porque llueve y la hierba crece bien rápido, inmediatamente. Entonces tenemos ahorita cuadrillas específicas para atender avenidas y libramientos principales de la ciudad. Y ahí viene uno muy bueno también, que eso nos da muchísimo orgullo, el servicio de transporte público. Como tú sabes, hemos echado a la banca a más de 50 choferes por haberlos sorprendido alcoholizados en los retenes y los operativos que tenemos. Hoy en día tenemos un mejor servicio de taxi. Como tú sabes también, en nuestra administración le exigimos al concesionario para que pusieran aire acondicionado en los camiones. Hoy en día damos un mejor servicio de transporte y ahí está el resultado. Hoy en día únicamente el 13% de la gente, o sea, uno de cada 10, piensa que el servicio de transporte es deficiente. Estamos muy contentos por ese resultado. Obviamente hay mucho por hacer, hay áreas de oportunidad que se tienen que seguir puliendo, pero esto es un dato muy interesante. 23 puntos porcentuales más abajo es un dato bastante irrelevante. Y la última, muy contento, Chavita, porque este sí es un indicador número uno nacional. Somos número uno en efectividad gubernamental. Hemos por ahí mejorado en 32.6% este indicador. Y bueno, la verdad es que nos da muchísimo orgullo que el mismo pueblo de Piedras Negras nos considere que seamos el gobierno más eficiente. ¿Por qué pasa esto? Pues porque damos la cara, porque resolvemos problemas, porque siempre estamos ahí al pendiente, porque tenemos un gran gabinete. Y bueno, la gente, a pesar de que hay muchas áreas de oportunidad, pues ve el cambio, ve que hay voluntad, ve que hay cercanía. Y bueno, creo que este es el resultado del gran trabajo que hemos estado realizando junto con todo el gabinete de nuestro gobierno.
1: Pues ahí está, señoras y señores, a grandes rasgos, a año y medio de tu nueva historia en Piedras Negras, un resumen de las acciones, de los trabajos que se han realizado por parte de la administración municipal. No le cambie, después de este resumen vamos a ir a un corte. Alcalde, te vas a quedar conmigo todavía.
0: ¿Tú dices?
1: Un ratito más.
0: ¿Tú mandas?
1: Conmigo porque hay mucha gente que nos sigue comentando a través del centro de mensajes que ahorita le vamos a dar lectura.
0: Échale.
1: A algunos de ellos para que le responda a la ciudadanía. Alcalde, es que ¿te quedas aquí con nosotros?
0: Aquí nos vemos.
1: Aquí nos quedamos.
0: Aquí nos quedamos.
1: 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Estamos pendientes y vamos a un pequeño corte comercial y volvemos.
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0: Muy buenas tardes, ya le traigo el avance del pronóstico del tiempo. Muy importante estar al pendiente de estos cambios en las condiciones, sin duda temperaturas ya bastante bochornosas, es lo que nos espera esta semana. El día de hoy 34 grados como máxima, equivalentes a los 93 grados Fahrenheit, continúa con este 20% de probabilidades de lluvia, ráfagas de viento que ya están soplando hasta los 25 kilómetros por hora y se espera que continúen en aumento. Ya durante la noche, alcanzando los 23 grados, desaparecen las posibilidades de lluvia y se espera que se despeje el cielo. Hasta aquí el avance del pronóstico del tiempo. Yo lo invito a que continúe con nosotros porque le traemos más información.
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0: Y ya lo sabe, la invitación a que nos deje algún comentario en nuestra página de Facebook, programa Super Channel 2. Es martes, tenemos al alcalde aquí en el reportero urbano con Chavita, y es momento de que usted nos deje todos esos reportes que le hace a Chava, que los deje aquí, que está el alcalde, nuevamente en nuestra página de Facebook, programa Super Channel 12. Rápidamente se los leemos, dice, dile al alcalde que por qué nos cobran por llevar la basura nosotros mismos al basurero municipal. Dice, calle Mar de Cortés ya necesita recarpeteo. Ahí está, es el primer reporte que nos hace.
1: Sí cobran.
2: Y bueno, pues ahí está la pregunta que nos hace el ciudadano, que con mucho gusto le contestamos. Claro que sí, si usted se encarga de ir al relleno sanitario a depositar cacharros o basura, como ustedes bien le comentan, claro que sí, se les cobra una módica cantidad, alcalde,
3: para... Sí, pues igual ahí lo revisamos con mucho gusto, uh-huh, para ver si es justo o no el cobro, creo, uh-huh, que eso es importante. Recuerden que todo tiene un gasto de operación.
2: Sí, claro.
3: O sea, mantener un relleno sanitario es sumamente costoso, pues hay mucha maquinaria ahí, pero bueno, me comprometo a checar que al menos que el cobro sea justo para todo el pueblo de Piedras Negras.
2: Perfecto. ¿Otra de las preguntas, Karen?
0: Dice, en la San Joaquín nos falta la pavimentación en la calle Armando Treviño, que es por donde pasan los camiones.
2: Armando Treviño, pues imagínense, tenemos prácticamente año y medio con el tren de pavimentación.
3: Sí.
2: Pues muy seguramente va a llegar
3: ahí. Seguramente vamos a llegar ahí. Ya tú lo acabas de decir, tenemos desde mayo ya con el tren de pavimentación. Es un tren de pavimentación, es toda la maquinaria posible para que nosotros ya pavimentemos. No hemos dejado de pavimentar, ya cumplimos creo que un mes con él. Entonces vamos a ir colonia por colonia, ahorita estamos en la 2000, uh-huh, después vamos a ir a Doña Irma a atender ahí un problemita que tenemos con dos calles.
2: ¿Sí?
3: Y después vamos al centro, y seguramente después, ¿por qué no?, podemos ir a valorar cómo está la San Joaquín para poder pavimentar. Obviamente pues nos podemos concentrar en avenidas y calles principales donde hay mucho más tráfico, como lo decía aquí la ciudad.
2: ¿Y Karen, alguna otra?
0: Así es, yo creo que son todos los reportes que tenemos por lo pronto, Chavita, uh-huh, ya te los estaré comunicando, y yo creo que mejor los invito a que pasen a tu página de Facebook, ¿no? Y que ahí te dejen cualquier reporte. Ándale, y yo lo estoy viendo tú, ¿verdad?
2: Ándale.
0: Recuerde, la página de Chavita, el reportero urbano, está también por ahí en vivo, y le deja algún comentario o reporte porque también lo están leyendo por allá, o también nosotros ya al final del reportero urbano estaremos leyendo sus comentarios. Por lo pronto pasamos con otro lado del estudio.
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2: Y bueno, antes de seguir con las preguntas que está haciendo la comunidad a través del centro de mensajes, muchas felicidades, alcalde, por este año y medio y este informe que nos da a través del reportero urbano.
3: No, pues gracias a ti por el espacio, muchachita, y aquí nos vamos a estar viendo, si Dios quiere, una vez por semana para seguir informando a la gente, sobre todo para cuidar eso, ¿no? Que a la gente no se le desinforme y que sea que los resultados, los hechos, y no la grilla quien dicte el éxito de nuestro gobierno.
2: Dice, Chavita, por favor, dígale al presidente municipal que en la colonia Palmas 1 hay mucho bache, y más por las calles Auditorio y Francisco N. García. Por el Auditorio, antes de llegar a las Moras, hay una zanja que tiene de 2 años y ya se ha reportado. Dice, gracias, y no lo han arreglado. Es lo que nos comparten desde la colonia
3: Palmas.
2: En la Palmas 1.
3: Sí.
2: Palmas 1.
3: Bueno, me comprometo a ir a revisar el tema de la zanja.
2: Uh-huh.
3: El tema de la pavimentación, pues hay que irlo agendando. Como les dije, ahorita estamos ahorita en la 2000, después vamos a Doña Irma, después vamos al centro, después pues podemos ir a la San Joaquín, como decíamos ahorita, después nos podemos pasar acá a Palmas, pero por lo pronto el tema de la zanja lo podemos atender. Ahorita están todos los directores al pendiente de esta entrevista, entonces, uh-huh, vamos a estar ahí apuntando para ir a atender esos reportes.
2: Chavita, dígale al alcalde que ayer salí a caminar con mi mamá y mi vecina por el TEC. Nos dimos cuenta que unos muchachos se robaron un carrito de Bodega Aurrerá, Villarreal. Eran las 7:40 de la tarde. ¿Cómo podemos tener contacto directo con seguridad pública?
3: Bueno, siempre lo más rápido es hablar al 911.
2: Uh-huh.
3: En el 911 llegan las llamadas al C4. Tenemos una excelente coordinación con el C4, el C2 y con la Policía Municipal. O sea, los radios que traen los elementos de la Policía Municipal están conectados al C4. Entonces, hagan la llamada al 911 y de ahí inmediatamente se hace el reporte.
2: Dice también, Chavita, dígale al alcalde que queremos una placita acá en la calle Santito, Santiago Treviño y Valeriano Diego, en el fraccionamiento La Hacienda. ¿Cuándo podemos tener una reunión los vecinos con él para ver ese proyecto?
3: Fraccionamiento La Hacienda, Hacienda Luna.
2: ¿Sí?
3: Sí, bueno, bien importante, no sé si ya vieron, pero estamos haciendo una gran obra en el bosque urbano, que es precisamente para ustedes, los colonos de las haciendas. Es una gran obra ecológica y deportiva. Es un complejo deportivo enorme, un solar enorme que estamos ahí haciendo. Estamos ahorita, digamos, construyendo, y ahorita vamos a empezar la etapa de la instalación del riego, porque vamos a tener ahí tres canchas profesionales de fútbol, una cancha profesional de béisbol y una más chiquita también de béisbol. Y ahí mismo, donde está la plancha de concreto que hay ya, que tiene muchos años ahí en el bosque urbano, vamos a hacer una gran plaza pública, vamos a hacer unos asadores, vamos a hacer un super parque ahí ecológico en el bosque urbano, pues, que va a beneficiar a los colonos de las haciendas. Y ahí mismo, obviamente, vamos a hacer la entrada ergonómica con unas escaleras para la gente que quiera cruzar caminando, o la gente que quiera llegar también en su vehículo, va a haber mucho estacionamiento. Entonces yo creo que les va a gustar más ese proyecto que lo que tienen pensado hacer en ese terreno, se los garantizo.
2: Ahí está la respuesta para los vecinos de Hacienda de Luna, ahí frente al bosque urbano. Dice, Chavita, dígale al presidente que para cuándo proyectado el drenaje en la colonia Villa Campestre.
3: Villa Campestre, ahí ahorita, si no me equivoco, vamos a mandar maquinaria para instalar un caliche que los mismos vecinos por ahí compraron. Vamos a mandar la maquinaria que ya tenemos, te comentaba ahorita, del municipio. Tenemos una motoconformadora y vamos a ayudarles ahí a ir aplanando. Es una colonia que está un poquito alejada. Ya tenemos por ahí agua y bueno, vamos a valorar el tema del drenaje. La verdad es de que quisiéramos hacer todo de un jalón, que instalemos el drenaje y pavimentemos de una vez. Entonces, para que ese proyecto salga integral, pues tenemos que irlo planeando, pero seguramente lo vamos a hacer hasta el año que entra.
2: Dice, ¿hay algún plan, Chavita, para el señor alcalde aquí en la 2000, ya que no hay pasadas en las banquetas? Las tienen tapadas con sillones, macetas, carros y de todo. Dice, los niños de las escuelas se tienen que ir por la calle. Si hay ahí un proyecto para recuperar la vía pública.
3: Bueno, si ya hay banquetas, si tenemos sillones y todo, cualquier cosa que esté obstruyendo las banquetas, hagan su reporte al departamento de inspectores. Es como todo, o sea, a lo mejor si hay un vendedor que también está entorpeciendo el paso peatonal, pues tienen que ir a los inspectores a ver dónde se puede acomodar o a retirarlo o a ver si tiene permiso. No, en este caso pues nadie tiene permiso de poner nada en la vía pública ni en las banquetas, ¿no? Entonces, hagan su reporte al departamento de inspectores.
2: ¿O al chatbot?
3: Al chatbot, justamente al chatbot, ahí puedes hacer tu reporte, tanto de inspectores como de luminarias, como de baches, como de zanjas, reportes también para PRONIF, por reportes de basura, fugas de agua, limpieza de parques. Entonces, el teléfono del chatbot es 878-78-99433, si no me equivoco.
2: A ver, 878-78-99433. Ok, sí. Perfecto.
3: Ahí están, pueden hacer sus reportes.
2: Ahí pueden mandarle el reporte y ahí con mucho gusto se le atiende. Dice, Chavita, le pregunto porque donde descargo para meter una tubería. Ok, dice, ¿qué queremos una placita acá en la calle Santito? Le pregunto porque donde descargo para meter la tubería está todo bien feo. No vienen a limpiar ni cortan las hierbas. Nadie, parece monte todas el sector de las haciendas, dice por acá, alcalde.
3: A ver, pásame otra vez la... Bueno, ya lo están viendo ahorita los directores. Están haciendo apuntando. Vamos a ir a revisar ahí a ver qué es lo que podemos ahí limpiar.
2: Chavita, felicidades al alcalde por su trabajo, gracias a los deportes gratuitos, mis hijos hacen el deporte que les gusta, antes no podían hacerlo, ya que eran tenían que pagar entre 800 a 1000 pesos mensuales. Sí. Las becas para niños, pensión para adultos, el asilo, más policías, centros, oye, me enumeró todo aquí, la ciudadanía, dice, más policías, centros comunitarios, medicinas y consultorios gratis, deportes gratuitos para niños y jóvenes, cursos en centros comunitarios en los cuales aprendemos nosotros los más las madres solteras para apoyarnos económicamente, la verdad, súper agradecida. Gracias, alcalde Jacobo. Gracias, felicidades al alcalde por su trabajo, a los deportes gratuitos, mis hijos. Ahí está, es lo que nos compara.
3: A la orden. Y yo creo que el primer tema es importante extenderlo: el tema del deporte, el tema de que los niños tengan acceso a este tipo de actividades. Es bien importante para nosotros porque tenemos ahorita índices altos de depresión y ansiedad. Entonces, la manera de combatir eso es ocupando a los jóvenes y no sacándolos de los teléfonos, ¿no? Entonces, nosotros tenemos todas las vías posibles para que tus hijos sean atendidos. Si ya tienes tú algún problema con tu hijo, un tema de mala conducta, de droga adicción, de ansiedad o depresión, llévalo al CAD, Centro de Atención al Adolescente. Aprovechen este centro que hoy en día se utiliza para atender a nuestros jóvenes. Antes el centro lo utilizaban para dar clases de zumba para señoras. Entonces, hoy en día hemos triplicado el personal en el centro de atención al adolescente y podemos recibir a tu hijo de manera gratuita, lo podemos atender de manera gratuita, puede recibir una atención psicológica de manera gratuita. Tenemos maestros, tenemos psicólogos, tenemos terapeutas, todo lo disponible y lo que ocupa tu hijo para ayudarte a sacarlo adelante.
2: También son 11 los centros comunitarios que están funcionando hasta el día de hoy, alcalde.
3: Sí, en la pasada administración había 6 centros comunitarios, únicamente 4 funcionaban. En nuestro gobierno tenemos 11 centros comunitarios, uh-huh, todos aceitados, todos con recursos, todos con cursos y todos con ciudadanos y ciudadanas, funcionarios públicos que atienden a nuestra gente y que obviamente son espacios que son del pueblo y para el pueblo. Entonces, vayan y visiten nuestros centros comunitarios porque también ahí hay muchas herramientas, muchos cursos para que tanto tú como tus hijos puedan salir adelante.
2: Pues ahí está, señores y señores. Dice Chavita, coméntale al alcalde de una fuga en la Mutualista 212 en la colonia Buenavista Sur, ahí por la barda del Panteón Municipal.
3: Mutualista 212.
2: 212, Mutualista
3: colonia
2: 212 en la Buenavista Sur.
3: Ok.
2: Chavita, dile al alcalde si puede mandar a poner unos topes aquí en el Esfuerzo Nacional, porque pasan los carros muy rápido. Hasta las patrullas pasan a exceso de velocidad.
3: Híjoles, miren, la verdad, quiero ser bien honesto. El tema
2: de los topes
3: es bien complicado porque hay mucha gente. Obviamente, pues la persona que vive, pues, afuera de esa vialidad, pues quiere un tope, ¿no? Para que sea más segura la vialidad para sus hijos, para ellos mismos. Pero se tiene que justificar que se pongan estos topes, estos bordos. La verdad es de que mucha gente nos lo pide, pero luego lo pones y hay gente que no está de acuerdo. Entonces somos muy cuidadosos con el tema de los bordos. Ahí sí no les prometo nada, pero me puedo comprometer a que el Departamento de Obra Pública de Vialidad vaya y revise, y si se justifica, con mucho gusto instalamos ese bordo.
2: Agradecemos estos minutos que nos da alcalde, sabemos que tiene una agenda muy apretada, pero se da el tiempo para venir con la audiencia del reportero urbano, alcalde.
3: Aquí estamos a la orden. Lo que acabamos de hacer ahorita lo hago los miércoles también.
2: Sí, este ejercicio.
3: Lo hago
2: sí,
3: hoy,
2: claro.
3: El día de hoy, los martes y los jueves. Hoy voy a estar en Los Laureles. Uh-huh. Vamos a recorrer esa colonia, si Dios quiere.
2: Entonces, a la orden en tu colonia.
3: A la orden en la colonia. Sí. Todos los martes y jueves ahí estamos atendiendo al pueblo de Piedras Negras.
2: Gracias, alcalde.
3: Ahí estamos a la orden. Gracias.
2: ¿A dónde vamos, producción? Y vamos con recomendación con Genio Fajardo.
1: Hola, ¿qué tal? Soy Francisco Juaristi Guerra, notario público. ¿Te casaste por bienes separados o por bienes mancomunados? 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La diferencia es más importante de lo que parece. Si estás casado por bienes separados, en principio cada quien conserva la propiedad de los bienes que adquiera su nombre. Si estás casado por bienes mancomunados o sociedad conyugal, muchos de los bienes adquiridos durante el matrimonio pueden formar parte del patrimonio común de ambos. ¿Y qué pasa si uno de los cónyuges fallece? Antes de repartir una herencia, primero hay que determinar qué bienes pertenecen a la sociedad conyugal y cuáles forman parte de la sucesión. 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Porque no existe uno bueno y uno malo. 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

0: Y ya nos encontramos en la recta final del reportero urbano, es decir, que vamos a hacer lectura de los comentarios que usted nos dejó en nuestra página de Facebook, programa Super Channel 12. La mayoría son reportes, creo que algunos sí fueron leídos por Chavita, en el centro de mensajes, ¿no? ¿Los estabas leyendo, Chava?
1: Sí.
0: Algunos, entonces creo que sí fueron leídos, qué bueno que sí hicieron caso y dejaron sus reportes por allá, porque sí me iba a sentir muy mal que no fueran leídos sus reportes de este lado. Entonces, mire, recuerde que para eso hay que estar pilas, eso, en el centro de mensajes, o si Chavito está haciendo en vivo en su página de Facebook, le corre por allá y también deja sus reportes. Nos dice Felipe Rivera, buenas tardes, saludos Karen y Chavita, que tengan un buen día, les manda saludos Daniel. Saludos Daniel y también para ti Felipe, que tengan un excelente martes, les mando un beso. José Luis dice, saludos Chavita, el reportero urbano, este reporte sí lo leímos, de Warriors, José Francisco también leímos su reporte, Arriba Morena, dice Selene Pérez también, buenas tardes Chavita, acá en la calle Huamuchil, de 1030 Coros 2 hay una fuga de agua, si no lo arreglan se va a hacer un socavón, está sumiendo el pavimento. ¿Ese lo hiciste lectura de ese reporte, Chava?
1: Sí, se lo mandamos con mucho gusto y aparte dijo el mismo alcalde que los directores de área a esta hora de la tarde están muy pendientes de los reportes.
0: Entonces también nos estaban viendo.
1: Este reporte entonces es para Jorge Alexis González Beltrán, el ahora quien cubre el sistema municipal de aguas y saneamiento.
0: Ok, ahí está, perfecto, sí lo van a escuchar todos sus reportes. Y en pantalla está apareciendo el número de chatbot que mencionaban mucho. También para ahí puede mandar sus reportes, manda fotito, puede grabar algo y se lo manda. Es el número 878-789-9433, ok. Ahí puede mandar, tómale foto, de preferencia, guárdelo. También para mi mamá, que le encanta. Ahí está. Guárdelo, tómele foto o se lo dicto, 878-789-9433, ¿ok? Carla Rodríguez dice, gracias alcalde por responder mi comentario, sí, iré a las oficinas, gracias, ahí está. José Francisco, muchas gracias por atendernos. Chavita, dile a Jacobo que si pueden hacer una plaza acá en Los Olivos, como la nueva que hizo por la Villarreal, ya que la de aquí ya no tiene ni columpios. ¿Ese comentario hiciste lectura, Chava, o igual mandas el reporte?
1: Sí, es la plaza que está en la parte baja, sobre la calle Rafael Talamantes, rumbo a las haciendas. Esa plaza no tiene mucho, ¿eh? No tiene mucho, pero bueno, con mucho gusto le pasamos este reporte por si también hay una agenda de recuperación de espacios públicos con Teresa Molina Cortés.
0: Ahí está, muchísimas gracias. José Luis, nuevamente el comentario de todos los días, fantástica, preciosa Karen. Gracias, José Luis, te mando un besote, excelente día. Germán Rodríguez dice, saludos Karen, qué guapa oye siempre, linda muñequita. Gracias Germán, que tengas un excelente día, te mando un beso. Ya por último nos dice Luis Rey Pérez, aus, buenas tardes, ¿cómo estás? Hermosa Karen, saludos cordiales desde la colonia Hidalgo, saludos hasta la colonia Hidalgo, te mando un beso, un fuerte abrazo, y ahí está, son todos los comentarios que usted nos dejó en nuestra página de Facebook, programa Super Channel 12. Yo le invito a que el día de mañana, miércoles, ya mitad de semana, nos deje otro comentario, lo que guste, reportes, vamos a continuar, ¿ok? Cualquier cosita se lo puede comentar a Chava, como en el centro de mensajes, en nuestra página de Facebook, algún saludo, felicitación, van a festejar alguna semana, nos lo quiere compartir, nos quiere contar algo, nos quiere presumir que va a comer a esta hora de la tarde. Todo ese tipo de comentarios son bienvenidos, pero ya el día de mañana, miércoles, mitad de semana. Ya nos vamos, Chava.
1: Todavía tenemos algunos comentarios aquí de WhatsApp, pero bastantes que nos han llegado,
0: Pasamos contigo al otro lado del estudio, ¿verdad?
1: Claro.
0: Bye.
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1: Dice por acá, buenas tardes, dice, si ¿sí nos podrían echar la mano? Es que hemos estado batallando ya desde el mes de enero con el drenaje. Es una línea principal que estaba tapada de domicilio de mis papás. Ya había reportes antes, pero fueron hace dos meses, pero solo se le sacaron el agua y el siguiente día se vuelve a llenar. Está a nombre de Jesús Ontiveros Martínez, en la calle 10, 235 de la colonia Buenos Aires. Es lo que nos comparten vía WhatsApp de un problema con la red de drenaje. Chavita, ¿dónde puedo tirar unas llantas en el relleno sanitario? Puede acudir, Maritza, puedes acudir al relleno sanitario, ¿sí? Y allá depositar los neumáticos. Ok, Chavita, buenas tardes, pregúntale al alcalde, a ver, va a quedar el vado de la don Antonio y el Suter de que hay mucha derrama de agua en esa zona. Con mucho gusto le compartimos también. Y este mensaje es para el Departamento de Obras Públicas, para el arquitecto Gibran, ¿sí? Con mucho gusto se lo compartimos. Me felicitas a mi yerno Jacinto Ortiz Paz, que hoy cumple años, de parte de sus suegros Armando y Gloria. Nos comparten también, chavita, en la calle Zacatecas y Santiago Treviño, en Hacienda Escondida, ya lo agarraron de tiradero de basura y tiran jeringas, pastillas, bolsas de basura, de todo dejan ahí. Dice, hay un árbol que salió solo y genera un mugrero de ramas, también nos comparten. A ver si pueden limpiar los terrenos de la nueva Vista Hermosa, donde antes estaba el kinder, dice por acá. Bueno, pues ahí están los comentarios del WhatsApp, los reportes que usted nos hace llegar a través del 878-122-2222. Saludos también al secretario del ayuntamiento que nos está viendo a esta hora de la tarde. Secretario, saludotes y pendientes, como siempre, gracias. Que tenga usted una excelente tarde. Y como siempre le digo, gracias por permitirme entrar hasta donde muchos quisieran. Lamentablemente no pueden. Hasta ahí, hasta la intimidad de sus hogares.
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2: Para hoy esperamos un cielo parcialmente nublado con una máxima temperatura que pudiera alcanzar los 34 grados centígrados con una sensación de hasta los 41 grados en la sombra. Hay un 20% de posibilidad de lluvias durante el día y los vientos estarán soplando del sureste hasta 30 y 35 kilómetros por hora. Para esta noche el cielo continúa parcialmente nublado y la mínima en los 24 grados. Para mañana caluroso, 35 grados como máxima, parcialmente soleado y la mínima en los 25 grados. Para el próximo jueves, 36 grados como máxima, soleado y la mínima también en los 25 grados.
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2: Esta es la información. Salvo algunos incidentes menores, la elección del domingo transcurrió sin hechos que lamentar, sin denuncias formales ni personas detenidas por algún delito electoral. Así lo informó Rigoberto Raúl Rodríguez Ríos. Él es el delegado de la Fiscalía del Estado, quien señaló que solamente se tuvo conocimiento del arresto de Carlos Eduardo N., de 18 años, en el municipio de Nava, por la venta indebida de alcohol, mientras que en Piedras Negras no se reportaron violaciones a la ley seca. Un hombre de 58 años, identificado como Ramón N., perdió la vida la madrugada del martes luego de sufrir un fuerte golpe en el cráneo tras caerse al interior de su domicilio, ubicado en la calle Río Bravo, en la colonia 28 de junio. Familiares de Laura Occiso hicieron el reporte a las autoridades, por lo que al acudir paramédicos del cuerpo de bomberos, confirmaron que esta persona ya no contaba con signos vitales, por lo que de inmediato se dio parte a la Fiscalía General del Estado. Es un mandamiento judicial, elementos de la AIC, la Agencia de Investigación Criminal, detuvieron a Juan Pedro N. por el delito de feminicidio, después de ahorcar hasta la muerte a su pareja sentimental María de la Luz N. tras una discusión. Rigoberto Raúl Rodríguez Ríos, delegado de la Fiscalía del Estado, dio a conocer lo anterior y dijo que los hechos se registraron el pasado viernes en el municipio de Allende, por lo que ya se integra una carpeta de investigación. Fiscalía General del Estado y el Centro de Justicia y Empoderamiento para la Mujer integran dos carpetas de investigación. Una de ellas por el delito de feminicidio en grado de tentativa en contra de Eric N. Así lo informó Rigoberto Raúl Rodríguez Ríos. Él es el delegado de la Fiscalía del Estado, quien dijo que se trata del sujeto de 31 años que mantuvo en alerta a las corporaciones de seguridad norteamericanas y mexicanas el jueves en la noche tras un altercado familiar, esto en la colonia Valle del Norte. Dijo que esta persona está ya a disposición del juez penal tras atacar a su pareja Evelyn N., de 26 años, a su padre Marco Antonio N., de 50, a su hermana Ashley, de 20, así como a su propia madre María del Carmen, de 48 años. Un joven que contaba con dos órdenes de arresto por cargos de robo agravado fue detenido por agentes de aduana y protección fronteriza cuando cruzaba desde Piedras Negras por el Puente 2 el fin de semana. El sheriff del condado de Maverick, Tom Schmerber, mencionó lo anterior y dijo que se trata de Ángel Rivera, de 20 años, quien cometió los atracos en Eagle Pass y estaba pendiente de comparecer ante la corte. Esta ha sido una producción para Radio Zócalo Noticias. Le ha informado Miguel Ángel Pérez Ruiz.
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bonita, qué bonita, qué bonita manera de entrar a este espacio, a este momento que me toca estar compartiendo un pedacito nada más de tarde, porque se pasa rapidísimo. ¿Qué tal, cómo andan mis santos y santas del corazón? Sí, del alma, porque además están bien consentidos aquí en La Santa, como nos encanta siempre tratarlos. ¿Por qué? Porque somos gente bonita, ¿sí o no? Somos gente bonita que nos gusta además, pues, divertirnos, sobre todo eso, pasarla muy bien con la música bonita, llena de energía, llena de buena vibra aquí en La Santa 96.7, 1:14 ya con 14 minutos. Y nos quedamos un rato con música. ¿Qué les parece? Hoy martesito, martes 9 ya de junio del 2026. Oigan, están conmemorando algo especial. Están rememorando en una fecha como hoy algo especial, como un cumpleaños, un aniversario, un acontecimiento que marcó algo padre, diferente, un parteaguas en su vida. Bueno, pues muchas felicidades, que lo disfruten, que lo vivan, que lo rememoren, que lo tengan siempre en su corazón, que eso es algo básico, importante siempre. Así las cosas, dice amiga Isis. Oigan, tenemos una temperatura calientita, ya sabemos, 33 grados Celsius, pero todavía hemos estado en situaciones todavía mucho más cálidas, ¿sí o no? Me quedo hasta las 3 de la tarde el día de hoy. Tenemos información, recuerden, a partir de las 2 de la tarde nuevamente, 1:15 ahorita a las 2 de la tarde, nuevamente a través de la resistencia. Importante mantenernos muy bien informados. Mientras tanto, nos vamos con música después de haber escuchado Los Temerarios. Y viene esto que, bueno, pues bonito, romanticón, muy buen cover de la Sonora Everest. Y esto es Usted se me llevó la vida.

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0: Ya a la 1:39 PM, bueno, pues rapidísimo, siempre corremos, ¿verdad? No, no hay que correr tanto, el tiempo sí corre, el tiempo sí, ya saben, va muy adelantado, lleva prisa. Nosotros hay que darnos el momento, de verdad, amigos, mis santos y santas, para inhalar, exhalar, reflexionar y tomarnos el tiempo para hacer las cosas, incluyendo hasta para comer, que es muy importante también eso. Así que si ya están en ese momento delicioso, en ese momento sano, rico, convivible y demás, y disfrutable, pues eso, hay que disfrutarlo, si tienen la oportunidad, incluso siempre lo he dicho, de que si tienen la oportunidad de darse un momento para la sobremesa también, me parece un excelente y muy buen digestivo, a veces andamos corriendo y ni siquiera tenemos tiempo para sentarnos y comer, imagínense nada más. Así que bueno, mejor vamos a tomarnos de verdad un momento, inhalemos, exhalemos, escuchemos la música bonita de la Santa.
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0: Ay, esto bien bonito, de verdad. Súper bonito. Y la fuerza, es la fuerza del corazón, los reyes del camino.

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0: únicamente 3 minutos, nada más 3 minutos para que dé las 2 de la tarde, mis santos y santas del corazón. Bueno, espero y deseo que estén muy, pero muy bien, como siempre, que sigan disfrutando enormemente, porque apenas prácticamente casi sentimos que va comenzando el día. No, no tanto, pero vamos con muy buena, la verdad es que con muy buen récord, muy buena oportunidad para que las cosas se vayan, pues digamos que se vayan dando de una manera, pues que te acomode, que te sea rico, que te sea muy agradable, estés haciendo lo que estés haciendo de este martes 9 ya de junio. Yo me tengo que despedir, viene información a través de la resistencia, o sea, me voy y la verdad es que no tanto, continuamos juntos, regreso por allá de las, si Dios y la vida me lo permite, por allá de las 9 de la noche, recuerden que a partir de las 10, bueno, entramos en el mood completamente emocional, rico, delicioso, lleno de nostalgia. Excelente y muy buenas tardes.
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0: entonces.
1: Aunque ella lo niegue, aunque ella se resista.
0: Nos vio juntos el 7 de julio. Usted que vio la programación, nada más. Que lo decide el público.
1: Que lo decía el público, sí, tiene razón, sí.
0: Pero te quiero.
1: Yo también,
0: Tere. Si te detuvieran en la madrugada, iría a apoyarte.
1: Como a Tony Flores.
0: Sí.
1: Sí.
0: Yo iba por ti.
1: Pues es que también sale bien tarde. Anda 2:30 de la mañana.
0: Es que nada bueno pasa después de las 2 de la mañana.
1: No, por supuesto que por supuesto que no. Oye, Tere, en estos momentos, estamos hablando de Antonio Flores.
0: Diputado.
1: Diputado del Partido del Trabajo, ave de las tempestades. ¿Cómo le gusta estarse metiendo en problemas este señor y a su
0: polémicas,
1: hermana?
0: Polémicas, ¿no?
1: Sí, y a su hermana, a Tania N., le digo Tania N porque está
0: vinculada
1: a un proceso,
0: sí.
1: Y hay que ser respetuosos ante todos los procedimientos legales que marca la Fiscalía General del Estado de Coahuila. Entiendo que está por malversación de fondos y más cosas, Tania N.
0: Sí.
1: Pero en estos momentos el señor se fue a campaña, no estuvo yendo, nunca pidió licencia, acumuló las faltas suficientes para que manden llamar al suplente, se le manda llamar al suplente, y ahorita está haciendo otro espectáculo, otro show, en el Congreso de Coahuila en estos momentos, porque ya el Congreso autorizó que llamar al suplente, pero el señor no se quiere mover de su silla. Estamos en enlace con nuestro compañero Ernesto Acosta.
0: Así es. Quien él está desde el Congreso del Estado, en donde se está desarrollando la sesión el día de hoy, y ha dado cuenta de todo esto, porque don Ernesto cada martes o cada jueves se encuentra ahí cubriendo el Congreso del Estado. Justo ya nos enlazamos con él, y me permito preguntarle a don Ernesto, primero que nada darle las buenas tardes y preguntarle, Ernesto, ¿qué es lo que está pasando? Porque tengo entendido que sí se juntaron las faltas suficientes para llevar a cabo este procedimiento. Denos más información al respecto.
2: Sí, buenas tardes.
1: Buenas tardes, Ernesto.
2: Efectivamente, el diputado Tony Flores, quien se hace llamar el diputado del pueblo, faltó a sesiones el 28 de abril, el 4, 12 y 19 de mayo, ausencias que no justificó debidamente ante el Congreso del Estado. Presentó exámenes médicos. Sin embargo, los días a que hacen referencia esos justificantes, él se le vio en actos de campaña. En esos días andaba en campaña, así es que no andaba, pues, en malas condiciones de salud. Y se reunió la Junta de Gobierno a las 10 de la mañana. Revisaron su caso, representantes o coordinadores de cada grupo o facción, y determinaron que Tony Flores presentó documentación falsa, apócrifa, intentando engañar a los legisladores.
0: Así es, mucho se ha dicho, perdón que lo
2: interrumpa. Nada más para agregar.
0: ¿Sí?
2: Salió de la Junta de Gobierno. Se reunió en el vestíbulo con su hermana Tania, y cuando se le buscó entrevistar a Tony Flores para que diera su explicación o argumentos, se escondió en Tania Flores, quien desvió las preguntas, intentó desviarlas hacia otro tema, y mientras ella hacía esa faramaya, digamos, Tony Flores se escabulló y se dirigió al salón de sesiones y se sentó en la curul que ya no debería estar ocupando porque fue destituido.
0: Sí, justo le...
2: Con esto evita que Fernando Rodríguez, el suplente, asuma la curul.
0: Don Ernesto, él menciona que por motivos médicos no estuvo presente en estas sesiones, que usted ya advierte las fechas. Sin embargo, también se le vio haciendo actos proselitistas. Y digo, en cualquier trabajo faltas tres veces seguidas, a la cuarta te corren.
1: Claro.
0: Digo, esto está en la Ley General del Trabajo. Ahora, la diputada Marimar Treviño dio cuenta de todo esto que usted nos comenta. De hecho, tenemos la información que nos han hecho llegar. y vamos a escuchar, porque luego también están muy acostumbrados a decir, sobre todo la Florisa, que somos los medios de comunicación quienes los estamos difamando, pero aquí lo está advirtiendo una diputada. ¿Qué les parece si lo escuchamos?
1: Sí, ¿te parece, Ernesto? Vamos a ver lo que dijo Marimar Treviño.
2: Claro.
3: De conformidad con lo dispuesto por los artículos 51 de la Constitución Política del Estado de Coahuila y Zaragoza, 32 de la Ley Orgánica del Congreso del Estado y 99 del Reglamento de Prácticas Parlamentarias de este Congreso, las y los integrantes de la Junta de Gobierno acordamos que se incorpore a esta 63ª legislatura el diputado Fernando Rodríguez González y reincorporándose el diputado Antonio Flores Guerra en el mes de septiembre de 2026. Derivado de lo anterior, solicito se formule el acuerdo correspondiente en que se haga constar lo anterior. A fin de cumplir con lo acordado por esta presidencia, solicito a la oficialía mayor de este Congreso mande llamar al diputado Fernando Rodríguez a fin de que ocupa su curul correspondiente, por lo que se declara un breve receso.
1: Ernesto, en tu experiencia, ¿qué es, y conociendo un poquito a estos finísimos hermanos Flores, gente muy fina, este señor, pues ni modo que se quede a vivir ahí, ¿verdad?
2: Mira, en este momento acaban de suspender la sesión.
1: Ok.
2: Se reanuda el próximo martes.
1: Ya.
2: Y Tony Flores, hasta este momento, sigue en la curul sentado. Bueno, se acaba de levantar. Vamos a ver qué pasa, qué declara, si va a permanecer aquí o qué va a proceder por parte del Congreso del Estado.
0: Pues
1: oye,
0: bueno.
1: Oye, Ernesto, tú tienes muchos años cubriendo el Congreso. ¿Habías visto a alguien con este comportamiento?
2: Mira, ha habido diputadas y diputados que realmente no son muy capacitados, no tienen mucho conocimiento ni experiencia. Pero Tony Flores les gana por mucho.
1: Qué barbaridad, ¿eh?
0: Con eso nos dice todo.
2: En cuanto a capacidades, francamente, no deja de sorprendernos.
1: Oye, Ernesto, ya ves que ocurrió un incidente ahí en la carbonífera en la madrugada, y Tony Flores salió a decir ahí en sus en vivos que le habían quebrado el brazo. Se le nota muchísima movilidad, quizás se lo curó con agua bendita o algo. Ese brazo no se le ve muy quebrado, que digamos, a Tony Flores, ¿verdad?
2: Pues creo que puede ser un capítulo de La Rosa de Guadalupe.
1: Sí, bueno, pues también, Ernesto, tienes buen punto. Quizás llegó esa rosa y le salvó su brazo, y no le fue aputada como la pierna de Luis Miguel, ¿te acuerdas?
0: Sí.
1: En eso, no me quiten mis piernas. En este caso, porque apenas en la mañana estaba diciendo que le habían quebrado el brazo.
0: Exacto, y los ojos, pues no los veo tan rojos, no le veo tan afectada la cara donde lo gasearon. Digo, porque usualmente te queda marcado, te quedan rastros de haber sido víctima de este tipo de acciones. Pero bueno, veremos qué es lo que pasa. Tengo entendido que don Ernesto en estos momentos va a entrevistar a Tony Flores o buscar la declaración de este a un diputado, aunque ya está suspendida.
1: Sí, no, pues ahorita va a ser, pues no, el diputado va a ser Fernando Rodríguez. Ojo, no se nos olvide, Fernando Rodríguez fue el aliado más fuerte que tuvo Ricardo Mejía Verdeja, que se hace, no sé por qué se hace llamar el tigre, pero bueno, así se hace llamar él. Es como Marcos el León Durán, o sea, pues, no, bueno, ese payaso, pues, sí, o sea, ya estás grande, sí, pero bueno, Y tú recuerdas, y fue Ricardo Mejía que lo puso como suplente de Tony Flores, ¿es correcto, Ernesto?
2: Así es, él fue su compañero de fórmula. Fernando Rodríguez tiene una amplia trayectoria, una amplia base de respaldo en las regiones Centro y Carbonífera. De ahí surgió el partido estatal México Avante.
1: Así es, así es.
2: Y él, el 26 de mayo, no sé si recuerdas que aquí en el Congreso acusó a Tony Flores de haber comprado la candidatura en 50 millones de pesos al Tigre Mejía.
1: Sí, incluso, a ver, llevaba pruebas, porque luego dicen pruebas, pruebas, pues ahí llevaba las pruebas de que le había regalado un departamento de más de $1,000,000 en la zona de Polanco, para obtener la, pues no la candidatura, la diputación, porque es plurinominal, y además acaba de perder hace dos días, acaba de perder la diputación. Total que a estos hombres traen el santo volteado a la Floriza, porque no les ha salido nada. Yo no sé a qué santo le están rezando, pero pues parece que no es el santo correcto.
2: Mira, y aprovechando que el Congreso acaba de comunicar que presentó documentación apócrifa falsa, hay que recordar que de Tony Flores, el diputado del pueblo, fueron iniciativas que se metió, que se fusiló de otros estados, de otras diputadas y diputados, sin darle siquiera crédito.
1: Oye, Ernesto, una pregunta. Él se dice el diputado del pueblo, yo también puedo decir, pero ¿de cuál pueblo? O sea, ¿a qué se referirá con eso?
2: Pues es una forma de decir que tiene un amplio respaldo popular, pero...
1: Ah, pero...
2: En las urnas no se notó.
1: Sí, pues le dieron una zapatiza bárbara, ¿no? Entonces, ¿dónde
0: que
1: quedó eso?
0: Es un pueblo,
1: ¿sí?,
0: digital, ¿no? En el metaverso, en algún lado donde los likes valen.
1: Pero aquí no valen. O sea, tú vas
0: no, en la vida real.
1: Tú vas al IEC, tú vas al instituto. Corrígeme, Ernesto. Si yo voy al Instituto Electoral de Coahuila y digo, es que mire, aquí traigo, hice una publicación y se conectaron 5,000 personas y tengo 25,000 likes, ¿eso me los cuenta como votos el Instituto Electoral de Coahuila?
2: Pues yo digo que los amigos imaginarios también cuentan.
0: Pues sí. Pues bueno.
1: Tienes razón, Ernesto, sí. Ernesto, pues mira, si logras entrevistar a esta finísima persona, a ver si lo puedes saludar con el brazo que él trae, que dice que está quebrado, pero ahí lo estaba moviendo, para estar quebrado estaba muy muy muy sano, ¿verdad?
0: Sí, la verdad sí, y pues que nos des cuenta, Ernesto, posteriormente qué es lo que se dice, si es que habla o lo dejan hablar, digo, porque también tengo entendido que llegó su hermana al Congreso del Estado y muchas veces es ella quien da las declaraciones.
2: Mira, no quiero

0: hacer uso de las curules, digo, está bien que es la casa del pueblo, pero...
1: Pero no, pues las sillas tienen...
0: Que hay que respetar. Claro.
1: Y ahorita esa silla ya le va a pertenecer.
0: Y no lo decimos por ahora, también lo decimos cuando un contra de Tony Flores fue y le dejó ahí una cobija y
1: sí,
0: todo, también
1: claro,
0: lo criticamos.
1: Muy mal, por
0: estuvo muy
1: sí,
0: mal, es que le falten el respeto
1: sí,
0: al recinto.
1: Impresentable, que fue otro
0: pero
1: impresentable,
0: bueno,
1: sí.
0: A veremos cómo se desarrolla todo esto.
1: Ernesto, muchísimas gracias, vamos a seguir en contacto.
2: Muy bien, pues, yo creo que hay que traer lonche aquí.
1: Sí, llévate lonche. Ahí hay un Oxxo cerquita.
2: Buenas tardes.
0: Buenas tardes.
1: Vamos un corte, Tere.
0: Vamos al corte sí. Y nosotros regresamos.
3: Resiste. Regresamos en breve.

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su programa La Resistencia y nos enlazamos con nuestra compañera Elvia Zamora, quien ha vivido horas muy intensas en la región y en la región carbonífera. Sí. ¿Andabas ahí o dónde andabas?

0: Muy buenas tardes, Tere Marcos. Oye, pues sí, desde las 2:30 de la mañana.
1: Qué barbaridad.
0: Y ahora sí que patean el avispero, pero no aguantan la picada, Tere.
2: ¿Sí?
0: Ya era un cúmulo ahí de agresiones, y desde las 2:30 de la mañana, lo que ellas llaman una persecución, ya vemos una, pues la discusión de siempre ellos, dimes y diretes, pero es muy claro, sales a las 2:30 de la mañana, lo dijiste tú ahorita, después de las 2 ya no hay nada bueno que hacer en la calle, a qué te arriesgas, a qué sales, y bueno, pues esto fue en la carretera estatal número 20, cerquita de ahí de Elegido La Muta, se denomina, entre la Villa de las Esperanzas, corresponde al municipio de Musquis, y cómo quieren que no los detengan, era un filtro de seguridad por parte de los elementos de Coahuila, traían una sola placa, estamos hablando de una unidad blindada, ahí traían unos códigos, les hacen la detención y les preguntan que de dónde vienen y todo, ellos llegan los hermanos Flores, era una unidad, llegan los hermanos Flores y les dicen a los de la unidad que se vayan, que no hay ningún problema, como si ellos tuvieran ese poder, ¿verdad? Y todavía huyen prácticamente del lugar, 8 kilómetros más adelante, bueno, pues ya los detiene la policía y a cumplir con este proceso, vemos muy claro esta agresión verbal que no fue es nada más de
1: intentan hubo
0: ya, y no fue en el domingo la campaña tampoco, es una agresión verbal ya muy fuerte, no nada más contra los elementos policíacos, es contra toda aquella persona, lo comentábamos también el día de ayer, contra aquella persona que no esté de acuerdo con esta ideología, que lejos de presentar un proyecto, lejos de garantizar algún tipo de seguridad o de tranquilidad, es todo lo contrario a lo que realmente queremos aquí como ciudadanos. Y bueno, pues recordemos que el que grita más fuerte, Tere, pues expone total carencia de materia gris, y aquí lo vemos muy claro, no se ven los golpes que ella menciona, yo no soy médico legista ni nada de esto, pero eso es parte de la resistencia que ellos tuvieron para cumplir con este proceso, los enviaron aquí al Ministerio Público de la Ciudad de Sabinas y cerca de 2 horas más tarde salieron en libertad. Ahí se presenta su mamá con el mismo
1: caja, Hugo, por favor,
0: la misma educación. Qué lástima, verdad, que personas como ellos, creo que ya lo retiraron, verdad, hace unos momentos, y ella, quien tuvo un cargo político muy importante en Musquis, no tengan la capacidad ni la inteligencia emocional, pues de llevar a cabo esto. Esto ya pasó, lo que pudo haber hecho Tania N en su momento, nos dirigimos así por el proceso judicial que está en su contra. Y bueno, pues es una guerra de poder, pero que ellos mismos están generando, es un ego, pues es una prepotencia los que los hizo enfermarse de esta manera, de mucho poder. Me llamaba la atención algo que menciona la mamá, donde los abraza, insultando también al gobernador y a los elementos policíacos, y le dice, ya hija, por favor, te pueden dar un mal golpe y vas a quedar loca. Piensa en tus hijos.
1: Sí.
0: Esto ya es más fuerte, y le dice, ¿por qué dejas que Tony te traiga? O sea, esto es un actuar, ya está en una preocupación igual para la mamá, pues es una arrogancia, es una prepotencia. En la mañana salida unos videos de unos compañeros de aquí.
1: A ver, ¿podemos verlos, Elvia?
0: ¿Mande?
1: ¿Podemos ver esos videos?
0: Sí, ahí están unos videos circulando a la salida de Tony Flores y de Tania M. Y cómo, ahí estamos viendo cómo la propia Tania incita a esas personas que traía alrededor en contra del reportero de noticias. Ahí le está gritando, la señora también le grita, los mismos, todas las personas. O sea, son palabras de verdad muy, muy fuertes y los incitan a violentarlo. Ahí podemos apreciarlo, el diputado, estas personas, seguidores, igual, carentes totalmente de una educación. Y junto con la exalcaldesa de Musquis, y pues está muy fuerte. Esto sí se pide un respeto, que sabemos que no nos los van a dar. Por parte de ellos no, es un respeto. Uno como medio de comunicación no tiene que ver ni tiene la culpa de lo que ellos andan haciendo. O sea, esto es una consecuencia total de sus actos. y uno simplemente da cobertura a toda la información como lo estamos haciendo aquí mismo.
2: Perdón que te interrumpa.
1: Adelante.
2: Pero quiero hacer unos comentarios puntuales y también a título personal. Número uno, si ustedes vieron las transmisiones que ellos mismos empezaron a hacer durante la presunta persecución de la que son, que acusan son víctimas, iban risa y risa, iban jijiji, jajaja, incluso pues siento
3: que
2: que
3: la presten,
2: que hasta
3: que
2: ahí iban cocoreando a la autoridad, sí. O sea, por menos a ti, Marcos, ti, Elvia, o a mí, hubieran detenido al momento que le faltas el respeto a la autoridad, porque el hecho que el sueldo sea pagado por nuestro dinero, por el dinero de los impuestos, por el dinero del pueblo, eso no nos da autoridad de tratarlos como si fueran basura. O sea, todos mismos lo transmitieron. Y número dos, ¿qué andas haciendo en el mitote si no vas a aguantar? La verdad, y condeno cualquier tipo de agresión que ella pueda decir de la que fue víctima. Muy mal si todo lo que le hicieron queda constatado con el médico legista y queda ahí muy mal. Pero si ya andas en la lumbre, ¿a poco crees que no te vas a quemar? Ahora, vi una entrevista que dio hace unos minutos en el Congreso del Estado, Tania N., y dice que ella solamente levanta la voz por las mujeres,
1: sí,
2: por las mujeres que pueden ser violentadas, que pueden ser víctimas de la autoridad.
1: Mira,
2: hay mujeres que son víctimas de ella.
1: Se me hace un nudo en la garganta, se me hace un nudo en la garganta con las palabras de Tania N., porque me conmueven mucho.
2: ¿Pero por qué no piensa cuando ella es la victimaria? Ella ha violentado a nuestra compañera Elvia.
1: Sí.
2: Ella ha fomentado y lo hizo esta mañana el odio en contra de nuestro noticias.
1: Y que le mandamos nuestro apoyo.
2: ¿Y
1: por
2: qué
1: supuesto?
2: Gritaba, Ángel, tú no informas bien, Ángel, y la gente cocoreándolo, y Ángel tuvo que resguardarse atrás de los elementos de seguridad.
1: Pues claro, pues con esos que están locos y además traen escoltas.
0: Los elementos, quién sabe qué hubiera pasado, Tere.
2: Exactamente.
0: Es real, o sea, la violencia y la agresión de cualquier índole definitivamente no se justifica, pero tampoco una provocación constante. Tampoco es así, y ellos, como también mencionan, lo graban. O sea, está evidenciado por ellos mismos la forma tan prepotente. Simplemente, si no tienes estómago para un cargo político, no te metas. No lo hagas.
1: Oye, Elia, yo lo único que celebro aquí es que Carmelita Salinas vive todavía en el espíritu de Tania N. y en ese lenguaje, pues, de tan florido, de la floriza, por supuesto, y también que estamos ante la confirmación de un milagro, porque si viste en la mañana, al ratito revisamos el en vivo que hizo Tania, Tony Flores, hoy exdiputado, porque ya lo quitaron, digamos, nuestro productor, pueda compartir aquí una parte del video que le quebraron un brazo, Elvia, pero pues gracias al Espíritu Santo y a creer firmemente y a la Rosa de Guadalupe, que tan solo de lo que salieron a las 5:30 de la mañana de allá de Musquis, al llegar aquí al Congreso se curó respecto a este milagro
0: del Espíritu Santo, Marcos. Esto hace 2 años también, se recuerda, hicieron, cuando perdió Tania, hicieron un live y que le habían fracturado la pierna, igual de la que comentaba contra y la vemos, esto fue como a las 12 del día y la vemos a las 4 de la tarde, corre y corre haciendo otro live. Sí, está muy protegida por quien no sé, pero se recupera muy pronto de sus heridas, Marcos. Esto es parte de toda su faramaya, de toda su red ahí de mentiras. Es de veras que es poca tolerancia a la...
2: Exacto. Quiero decir, yo no considero que esto sea objeto de una persecución política. Yo considero que los hechos que ocurridos el día de hoy en la carretera obedecen a una falta administrativa.
1: Pues andas en una blindada, o sea, en la noche, a alta velocidad.
2: Te hacen el alto y sí, no te detienes.
1: Pero bueno, Elvia, ¿te puedes quedar con nosotros? Hay unas declaraciones de... Y también quisiéramos tu opinión acerca, porque yo no sabía que Tania N. era diputada local. Sabía que su hermano fue diputado ya. Bueno, es que eso es lo que tú crees. Ahorita vamos a ver unas imágenes de cómo está despachando ahí desde una curul en el Congreso. Incluso me dicen que también a su mamá, a quien le tenemos un enorme respeto, también estaba ahí, estaban arriba. Pero volviendo al corte, vemos escuchamos y vemos las declaraciones que hizo el fiscal respecto a esta detención, que fue rapidísimo. Ya quisiera yo que, si me pongo loco en contra de la policía, me saquen así de rápido.
2: Ya te dije que sí te vamos a ir a sacar.
1: Pues
2: sí, vamos. ¿Para qué, Silvia? Sí, lo rescatamos.
0: Sí, pues.
1: Vamos a un corte y regresamos,
2: vamos
1: y comentamos
2: al corte
1: esto.
2: Y regresamos.
0: Claro que sí.

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0: Fernández Montañez.
1: Gente con un blindaje que iba a exceso de velocidad, como es rutina y ustedes lo saben, se hace el alto ese vehículo, y este vehículo al momento de hacer el alto se le solicitan identificaciones, como en cualquier hecho normal, más en la madrugada, más en un tramo estatal. Y a este lugar arriba el diputado y impiden la revisión de este vehículo, toman este vehículo, suben, es decir, abordan el vehículo que al que se le había hecho el alto y arrancan. 8 kilómetros más adelante son detenidos. Hay algunos insultos por parte de ellos a la autoridad, el impedimento de que la autoridad pueda hacer una revisión. Y obviamente aquí no es ningún tema personal, es que la policía tiene que actuar con ese vehículo y con cualquier otro que vaya transitando por aquí, y te hacen una revisión, te hacen un alto y pues es lo que procedimentalmente corresponde. Y ya después de las amenazas, los insultos, se ponen a disposición del Ministerio Público, porque la Fiscalía también tiene que concluir el proceso legal, ¿no? Tiene que haber un dictamen médico. Es importante señalar que en todo momento se permitió el acceso al representante legal de estas personas. Ahí estuvo el licenciado David Rangel con ellos. Y pues bueno, finalmente se ponen en libertad con fundamento en lo dispuesto en el Código Nacional de Procedimientos, en el artículo 140. Continúa el proceso de investigación, pero están en libertad, están dictaminados y se tratan de hechos que el Ministerio Público tiene esta facultad para liberarlos. Aquí lo importante es mandar un mensaje. No importa si cuentas con una, si al momento tienes un cargo de elección popular, una función pública, ciudadano que labora en la IP, un estudiante, cualquiera. Aquí es un estado de orden, es un estado de paz. Ya si sea diputados, diputadas, funcionarios o no funcionarios, si la autoridad hace un llamado para hacer una revisión porque considera sospechoso, pues hay que hacer caso a la autoridad. Es decir, de eso no te protege ni el fuero, ni ningún puesto, ni ningún cargo.
2: No es una persecución política.
0: Elvia, ¿opiniones a lo que dice el señor fiscal?
3: Pues con fuero y sin fuero, Marcos, aquí en Coahuila, y debería ser en todo el mundo, la ley se cumple, Marcos, es simple. Ahorita lo que estamos viendo también ahí, llegó al Congreso después de esto de quedar en libertad, siguieron un proceso como cualquier persona, como cualquier llamada de atención que no cumples con la ley, tienes que ser remitido. Mira que ya habían sido bastantes violaciones contra la ley, no se había actuado, y ahora sí que fue por la mínima, ¿verdad? Hay un proceso ahí legal en contra de la exalcaldesa de Mustis, todavía no se da el seguimiento adecuado, pero ahora sí que fue por lo mínimo. Continuaron las agresiones verbales en contra de los elementos, y bueno, ¿qué siguió de ahí? Pues ya se emprendió, como ustedes saben, todo en contra de los medios de comunicación, ¿verdad?
0: Ahora nosotros
3: tuvimos la culpa.
0: A ver, yo ni voto allá. ¿Yo qué culpa tengo?
3: Pues sí, es lo que uno dice. Ustedes hacen todo el desmán y uno acá es el que todavía te lanzan a la gente, sí. Te provocan a la gente a que nos agredan. Y digo nos agredan, me incluyo, porque lo de la mañana no fue nada más contra el compañero de noticias, sino también a mí me ha tocado lo mismo por parte de su gente. Así lo digo yo abiertamente, de parte de su gente. Y si no fuera por elementos del estado de Coahuila, pues no sé hasta dónde llegaría esta situación de violencia. Ahorita la vimos llegar después de todo esto. ¿Qué sería, Marco? Unas 3 horas, yo creo, harían a Saltillo, llegaron al Congreso.
0: Sí.
3: Me mencionabas ahorita quién es el diputado o la diputada.
0: Es Tania, ¿no?
4: A ver, pues quién está sentado en la silla.
0: A ver, tenemos una foto ahorita, a ver si el productor nos ayuda a ponerla aquí en pantalla para
4: sí,
0: que nos
4: vean. Sí, nada más para esclarecer.
0: Sí, mire, ahí está sentada en un curul.
4: Ah, es ella la diputada, entonces.
0: Sí, pero ¿cómo, Elvia?
3: La estoy viendo, Marco.
0: ¿Qué te parece? No es inteligencia artificial ni nada, porque inteligencia es lo que menos tienen ellos. Ni artificial ni normal. Es real, esto pasó hace unos momentos ahí en el Congreso del Estado. Ella es una ciudadana que además tiene una vinculación a proceso por un delito penal, y por desvío de recursos, por eso le decimos Tania N, por eso nada más dice Tony Flores, ella es Tania N.
3: Ahora
0: está bien. Sí, pero ahí está sentada. O sea, si yo voy ahorita, ¿me dejas sentarme en un curul del Congreso de Coahuila?
4: Pues al parecer sí, ¿no? ¿Cuál quieres ocupar? ¿Qué diputado te...?
0: No, pues de la presidencia.
4: No, yo quiero ocupar la de la presidencia, sí. Mejor. ¿Tú, Elvia? ¿No se te ofrece un curul?
3: Yo pensé que esto nada más, esta falta de inteligencia emocional quedaba nada más a los niños, ¿eh? Yo pensé que esto era comportamiento de niños. Esto yo creo que lo que les pasó o lo que provocaron la madrugada de este martes, pues como que los vino a impulsar más en esta guerra de ellos, porque no puedo decir guerra contra quién o es ellos, son ellos mismos. Les repito mucho las palabras que me quedan presentes de su mamá. Ya es como que la señora ya pláquelos, ya guárdelos en su casa, ya ahí amárrenlos tantito.
0: Pero,
3: pero digan algo peor esto.
0: Pero ya están grandes también ellos ya, o sea, la mamá.
3: Estamos hablando de personas cuarentonas, cincuentones, Marcos, sí. No tienen ni 15 ni 20 años.
0: O sea, ¿quién es cincuentona? Tania, él es cincuentón ya. Uh-huh. Y Tania, pues por Allende también, o sea, por ahí también, ¿o qué?
3: Por allí.
0: Sí.
3: Sí, 43, 44 años.
0: Oh, ya.
3: Ya no estamos hablando de un adolescente que no sabe lo que hace.
0: Ya.
3: Porque te puedes equivocar de esa magnitud sin saber qué tipo de consecuencias vas a tener.
0: Sus hijos están viendo ese espectáculo, por favor, ya, o sea.
3: Eso es lo que le decía la mamá, Marco, ya, hija, por favor, tienes a tus hijos. Al tiempo que también decía, por culpa de esta persona, y agredía verbalmente.
4: Hace unos momentos
3: pues ahí vemos la escuela, ¿eh? Ahí vemos totalmente, pues la escuela de ellos es muy lamentable. No hay duda de que la educación y los valores siempre nos van a definir como sociedad, siempre, y es algo que ellos pues no tienen.
4: Creo que es un tema muy importante, Elvia. Hace unos momentos, en una entrevista que le hacían a Tania N, le preguntaban si pues ante el temor de otros tipos de agresiones, pues se iría a Estados Unidos o qué era lo que iba a hacer, porque aparte ella señala que va a denunciar estas agresiones de manera nacional e internacional.
0: Internacional.
4: Pero pues digo, para poder poner una denuncia en otro país, por ejemplo, en Estados Unidos, hay que cruzar.
0: Hay que cruzar.
4: Ella no sé si en su calidad de que está siendo vinculada
0: pueda
4: ¿sí? hacerlo, y pues su hermano pues tampoco sé si pueda cruzar a los Estados Unidos. Habría que ver qué es lo que pasa.
0: Yo nomás voy a Walmart a comprar la comida de las tortugas, y ya las pastillas, la melatonina esas de 10 miligramos para poder dormir, y pues a mí nunca me han dicho nada, no sé si Tony me invite,
3: es que
0: me
3: hace. No puede pasar libremente.
0: Sí.
3: Venir a lo que sí puede vivir y dormir, aunque sea con las pastillas para dormir, Marcos, pero lo hace libremente.
0: Sí, nada, claro.
3: Nada se debe, nada se teme. Tampoco sé yo realmente qué tan cierto es esto, Tere, pero sí tengo entendido de que no puede cruzar el charco ninguno, ¿no? Ninguno.
4: Uno, habría que ver.
3: Un proceso legal que enfrenta, y el otro, pues igual, tiene ahí un proceso muy, muy fuerte, unas acusaciones muy, muy fuertes en contra, entonces no sé la verdad si puedan cruzar.
0: Yo no sé de verdad de tanto estar en estas tempestades, qué es lo que estén llamando. Yo haría un llamado de veras, un mensaje de calma, tranquilos, ya perdieron en 2024, volvieron a perder en 2026.
3: Ya acepten la derrota, por Dios.
0: Ya, además.
3: La señora ya que les estire las orejas y y los mete en su casa y que los tenga como se están comportando como niños chiquitos, que los ponga de cintura, aunque es difícil, Marcos, cuando no lo haces de niño, pues ya menos a esta edad.
0: Sí, pues así estaba yo, mira, nunca le hice caso a mi mamá, pero bueno. Elvia, te agradecemos mucho, vamos a seguir esta telenovela, el nuevo capítulo de lo que se venga de este vendaval de pasiones, y vamos a ver si Tony se cansa ahora que le apaguen la luz ahí en el Congreso al rato, porque
3: se van a quedar ahí a dormir, Marcos. Acuérdense que Musti duró como 3-4 días haciendo su campaña también ahí de oposición y todo, y ahí montó unos toldos hasta que se los llevó el aire, Marcos.
4: Bueno, habrá que ver qué es lo que pasa. En tanto, nosotros al pendiente de lo que se genera en torno a este caso.
3: Muy al pendiente, compañeros. Muy bonita tarde.
0: Buenas tardes.
4: Igualmente, Elvia. Vamos a un corte comercial y nosotros regresamos.
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0: electorales preliminares, pero que hay una diferencia brutal, y lo cierto es que la alianza del PRI y la UDC arrasó a, pues no solamente a Morena y el PT, también arrasó al PAN, uh-huh, al Verde, a Movimiento Ciudadano, que no alcanzan el registro, en el caso de algunos lo pierden, el registro estatal, el caso del PAN, pero nuestros compañeros de Grupo Zócalo tienen una lámina que explica qué partidos, o sea, se definieron 16 diputaciones por la vía de la elección directa. Y tenemos
1: que, ¿Cómo alcanzaron, no?
0: Así es, Morena tiene 5 diputados. ¿Quiénes son, Tere?
1: Morena, precisamente sus diputados plurinominales serían Fernando Hernández.
0: Ahí está Fernando Hernández de Morena.
1: Sigue Pili de Aguiñaga, Morena, ella sería otra de las plurinominales. Diego del Bosque, otro plurinominal por parte de Morena.
0: No, hombre, se lo merece, ha hecho un gran trabajo.
1: Exactamente, ¿sí? Es un campeón.
0: Sí.
1: Edelmira Martínez, ella también estaría ocupando.
0: Creo que es profesora, algo así, ¿verdad?
1: Tengo entendido que sí. Y Darinka Guerra sería la última plurinominal en esta lista. En cambio, para Unidad Democrática de Coahuila, que les alcanza para un plurinominal, estarían postulando a Sandra Sierra Limones. En el caso del PRI ya lo sabíamos, quien actualmente
0: Robles,
1: también se desempeña como diputado por la vía plurinominal
0: y presidente del PRI
1: sería don Carlos Robles. Y por parte del PT, quien sería el plurinominal designado sería Carlos Villarreal Zamora. Por último, a quien también le alcanzó para tener representante en el Congreso del Estado de Coahuila en la próxima legislatura, pues es al partido Nuevas Ideas, y Blanca Álvarez estaría llevando a cabo esta tarea.
0: Pues ahí están, son los 16 más, ¿cuántos pluris tiene? 9.
1: 9.
0: Sí. Son los 16 para sumar 25 diputados a que te estarán rindiendo protesta a partir del próximo 1 de enero del año 2027 por un periodo de 3 años, uh-huh, Tere. No es el caso de Tony Flores, que ahorita está solo, ya apagaron las luces del Congreso, ya cerraron el Congreso y se quedó ahí, sí, como el señor que se fue, que fue al cine ahí.
1: Pero qué culpa
0: Río,
1: tienen los trabajadores.
0: A los Cinemas Río ahí en Monterrey, y se quedó dormido, y que después se estaba llamando al 911 que por favor lo sacaran.
1: Pero él no quiere que lo saquen, ese es el problema, él no quiere que lo saquen.
0: No, pero
1: mira, la verdad, y pues sí, con todo respeto, porque pues hay que tenerle respeto a
0: claro,
1: todos.
0: O
1: sea, él tuvo la oportunidad de hacer las cosas bien, tuvo la oportunidad de pedir licencia. ¿Qué le costaba que el suplente fuera 4 semanas a cubrirlo?
0: Como hicieron otros.
1: Exacto.
0: O vea la sesión,
1: como también lo hicieron otros.
0: Como hizo y
1: Alberto
0: con mucha dignidad.
1: Alberto Hurtado,
0: Antonio Tolini.
1: Gerardo Aguado.
0: Así
1: también.
0: Es, del PAN.
1: Tuvo la oportunidad de hacer las cosas bien, pero pues no la quisieron hacer.
0: Qué bárbaro, qué ave de tempestades esta pareja de hermanos, híjoles.
1: Lo que sí hay que destacar que son muy unidos.
0: ¿De?
1: Pues va entre ellos.
0: Ah, sí. Ok. Pues mira, ahí está La Rosa de Guadalupe. Otra vez, ¿nos pueden poner el video? Y a ver, primero, en la mañana, Tony Flores acusó que le habían quebrado un brazo, que la policía le había quebrado un brazo. ¿Podemos poner un video de hoy en el Congreso, Tony Flores, cómo se estaba desempeñando? ¿O soporta el dolor con gran pundonor, así como Franz Beckenbauer?
1: Porque también en sus en vivos, los que hizo después de... ahí se ve su...
0: Es un milagro.
1: Pero igual fue el otro brazo, oigan. Igual fue el que no muere.
0: Puede ser, sí.
1: Aunque lo que estaba diciendo es que en los en vivos él sí agarra, o sea, con el otro... O sea, tiene muy buen dominio del teléfono para hacer el en vivo. O sea, no le duele levantar el brazo.
0: Pues a lo mejor tiene mucho pundonor. Digo, como Franz Beckenbauer en aquel partido de 1970.
1: Pues es que, aparte, ¿sí? Pues es que él aguanta mucho. ¿No te acuerdas que él
0: también Beckenbauer
1: con un brazo amarrado?
0: Sí, jugó un partido completo yo tenía unos amigos que eran hermanos de diferencia de edad, entonces se peleaban y su papá, uno tenía mucho mayor edad, uh-huh. y entonces su papá decía, no, tenemos que emparejar las cosas, entonces le amarraba el brazo, ¿sí? Para que fuera un tiro pues,
1: parejo,
0: porque el hermano era mucho menor. Les mando un gran saludo, ¿no? Viven aquí, viven en Dallas.
1: Igual Tony, sí. Y Tony también, o sea, tiene mucha fuerza.
0: Sí, tiene mucho
1: poder. Puede aguantar, o como ya lo advertimos, pues fue objeto de un milagro.
0: Ya siéntese, por favor.
1: Ya está sentado.
0: Pero bueno, lo van a parar, porque pues no puede durar ahí siempre, ¿sí? Y la siguiente sesión ya va a ser Fernando Rodríguez, su suplente, que él eligió junto con este señor Ricardo, no sé cómo se llama, el que se
1: dice... Que por cierto en redes se ha pronunciado, pero no, yo no lo he visto apoyando a la Floriza aquí en...
0: Pues
1: en
0: que vaya, que venga.
1: Pues sería lo ideal, digo, si tienes sí. mucha convicción en eso, pues date la vuelta, apóyalos.
0: Sí, págame boletos, sí. Pero bueno, Tere, se nos acabó el tiempo.
1: Así es momento de decir adiós. Nosotros lo invitamos a que nos sintonice el día de mañana y en tanto se quede con la programación que Grupo Zócalo tiene para usted.
0: Buenas tardes, buen provecho.
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tarde con 10 minutitos, ya 3 con 10. Estamos de regreso, nos toca hacer nuestra segunda intervención en cabina. Ya escucharon a los Tigres del Norte, a Bronco. Y te voy a dejar también, y la voz de los hermanos Barrón, ¿eh? Te voy a dejar con la voz de Preciso. Te decía, soy Edith Domínguez, contigo hasta las 6 de la tarde. Quédate conmigo, acompañándome en este martesito rico. Le agradezco a mi compañera Isis Macías cederme los micrófonos. Ya lo sabe usted, recibo la cabina en perfectas condiciones, lista para estar contigo y acompañarte. Vámonos con música de Preciso. Se llama El Número Uno.

Mayormente soleado, una máxima cercana a los 34 grados, que ya sobrepasamos, el índice de calor de hasta 41 grados Celsius y el viento soplando del sureste de unos 20 kilómetros por hora con ráfagas de hasta 30 kilómetros por hora. El factor viento se hará presente también el día de mañana, así que a tomar las debidas precauciones. Y temperatura muy similar, 23 la máxima, 34 la mínima y la sensación de 41 grados. Calurosa la ciudad. Te dejo con música de Ana Bárbara. Se llama Fruta Prohibida. 3:18.

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1: Un momento, Anspach. La armonía no consiste en ser iguales, sino amar las diferencias. Cuando no manejamos bien las diferencias, comienza la escalada de violencia. También cuando hay conflicto de intereses, cuando satanizas a una persona. Por eso hay que aprender a ver que las diferencias nos enriquecen. Te propongo algo. Busca intencionalmente a una persona muy distinta a ti. Escúchala. No se trata de llegar a acuerdos, simplemente escucha. Te conocerás más por tus reacciones, molestia, gustos, disgustos. Rescatarás ideas del otro que son buenas para ti y experimentarás la libertad de ser libre de hablar con personas distintas. Este fue un momento Anspach.
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4: El pronóstico del tiempo nos indica para este martes cielo en su mayor parte soleado, una temperatura máxima que alcanzará los 35 grados centígrados, pero que con el índice de calor hará que se sientan hasta 41 grados centígrados para esta noche, cielo incrementándose en nublados y una mínima en los 24 grados centígrados.
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4: En la información. Con cifras sustentadas por el Instituto Nacional de Estadística, Geografía e Informática y de acuerdo a resultados históricos de la Encuesta Nacional de Seguridad Pública Urbana, el gobierno de la nueva historia ha mejorado los servicios públicos. El alcalde Jacobo Rodríguez informó lo anterior y detalló que la percepción de inseguridad bajó de 20.2% en septiembre del 2024 al 12.9% en marzo de 2026, mientras que la delincuencia cayó en un 43.7% en marzo del 2024 a un 16.3% en marzo de este año. Dijo que en el tema del alumbrado público insuficiente bajó de un 46.6% a inicios del 2024 a un 29.9% en esta administración, mientras que en la eficiencia de recolección de basura pasó del 24.5% en 2024 a un 11.1% en septiembre del año pasado. Comentó que en el tema de los baches, de un 83.2% en marzo del 2024, se redujo a un 76.3% en marzo del 2025, mientras que las deficiencias en la red de drenaje bajaron del 63.8% en diciembre del 2024 a un 52.8% en septiembre del 2025. Rodríguez González añadió que en fallas y fugas de agua, la mala percepción bajó del 79.7% en septiembre del 2024 a un 65% en marzo pasado, mientras que en coladeras tapadas por desechos pasó de un 58.5% en diciembre del 2024 a un 49.4% en septiembre del 2025. Las obras que se han logrado ejecutar con el llamado tren de pavimentación, el cual se adquirió hace más de un mes, ya reflejan ahorros significativos para la administración, reconoció Luis Gibran González, director de Obras Públicas. Mencionó que la pavimentación de 14.200 metros cuadrados representará una inversión de entre 4 y 5 millones de pesos, lo que se traduce en un ahorro del 40%, a diferencia de si se hubieran subcontratado el servicio. En un hecho insólito, José Ángel N., alias El Pelón, de 26 años, mató, cocinó y se comió a un perro de la raza chihuahua cabeza de manzana de un mes y medio. En hechos ocurridos la madrugada de este sábado, informó Rigoberto Raúl Rodríguez Ríos. El delegado de la Fiscalía General del Estado señaló que ya se cumplimentó un mandamiento judicial en su contra por el delito de violencia contra animal y crueldad animal, así como violencia familiar. Por su parte, la señora Esperanza de Yanira Marín Carrizales, de 46 años, mencionó cómo su hijo le confesó lo que había hecho, por lo que tuvo que reportarlo para que fuera detenido por la policía. Al respecto, el municipio, a través de la Policía Preventiva y posteriormente del Área de Bienestar Animal, tomó conocimiento de este caso ocurrido en el ejido Piedras Negras, mencionó el director de Imagen Urbana. Alexis González estableció que de la misma manera se apoyó a una asociación protectora de animales en la práctica de un informe forense a través de un veterinario para poder interponer la denuncia penal ante la Fiscalía General del Estado. Esta fue una producción de los noticieros de Radio Zócalo Noticias en la voz de Ángel Robles Estrada.
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La voz de Beto Villa se llama El Trajecito Rojo, rojo Edith, 4:09. Arrancamos rápidamente la segunda hora en esta tarde. Saludo con mucho gusto, no es, tengo complacencias, es programación la que tenemos ahorita. Saludo a Benny López con mucho gusto, a los buenos amigos de Tapicería Briones, que ya nos acompañan, la prima Mari también acompañándonos en esta tardecita, y Francisco, que también está en sintonía de La Santa. Te dejo con música de Brindis.

minutos escuchaste la voz de Pete Astudillo, se llama ¿Cómo te extraño? El tema que acabas de disfrutar. Seguimos con excelente programación en esta tardecita de martes 9 de junio del año 2026. La

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1: 4:29. A ver si no me regaña mi productor artístico, mi director artístico. Bueno, total que es un regañito, ¿verdad? No, porque luego se enoja y me regañan. La voz del señor Jay Pérez.

Esas son para que usted ande vuelta y vuelta. Total es martes, no le hace. 4:32. La temperatura 35 grados Celsius. La voz de Jennifer Peña.

0: ¿Qué tal? Les habla su amigo Elías Soria, solamente para recordarles que pueden sintonizar a Edith Domínguez y pueden solicitar las canciones de Los Aliados de Piedras Negras. Ya lo sabe, con Edith Domínguez, márquele, mándele un mensajito para que nos siga sintonizando ahí en La Santa 96.7 con Edith Domínguez, Aliados.
1: Lo más nuevecito, de Los Aliados de Piedras Negras, se llama Frankenstein. 4:36.

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4: Para este martes tendremos cielo en su mayor parte soleado, una temperatura máxima que alcanzará los 35 grados centígrados. Sin embargo, el índice de calor hará que se sientan hasta 41 grados centígrados. Ya por la noche, cielo en su mayor parte nublado, con una temperatura mínima en los 24 grados centígrados.
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4: En la información. En otro caso de crueldad animal, Carlos Enrique N., de 23 años, fue detenido y puesto a disposición del Ministerio Público por el delito de violencia contra miembros de seguridad, declaró el delegado de la Fiscalía General del Estado. Rigoberto Raúl Rodríguez Ríos estableció que este sujeto le dio un navajazo a un perro en las calles de Armando Treviño y Pedro Martínez en la colonia Doctores, por lo que su situación jurídica se resolverá en las próximas horas. Las autoridades tomaron conocimiento del fallecimiento la madrugada de este martes de Ramón N., de 59 años, quien fue encontrado en el baño de su domicilio ubicado en las calles Román Cepeda y Río Bravo de la colonia 28 de junio. El delegado de la Fiscalía General del Estado, Rigoberto Raúl Rodríguez Ríos, indicó lo anterior y agregó que el ahora occiso estuvo ingiriendo alcohol desde muy temprano, por lo que será la necropsia de ley la que revele las causas de su muerte. El Departamento de Seguridad Pública de Texas ha incrementado sus esfuerzos para detectar a conductores de trailers que son descubiertos transportando combustibles, principalmente diésel, de manera ilegal hacia México, indicó Tom Schmerber. El sheriff del condado de Maverick dijo que incluso tienen conocimiento de propiedades donde se depositan las cajas y los trailers cisternas para el trasiego del combustible de manera peligrosa y, por supuesto, algo que es totalmente ilegal. Un grupo de 5 indocumentados que eran transportados en la carcasa de una unidad de aire acondicionado fue asegurado por agentes del sheriff cuando el contrabandista intentaba abandonarlos en esta frontera sobre la carretera a El Indio. Tom Schmerber señaló que el vehículo sospechoso, una Ford 250, fue detectada casi llegando al camino rural 2644 que dirige a Carrizo Springs, por lo que se solicitó el apoyo del capitán Efraín Valdés para detenerlos. Durante la sesión extraordinaria del Instituto Electoral de Coahuila, se acordó que este miércoles a las 8 de la mañana comience el recuento de 133 paquetes electorales, los cuales se cotejarán con los resultados de las actas obtenidas este domingo. Así lo informó Brenda Arrazolo, consejera presidenta del Comité Distrital Electoral, quien dijo que una vez concluido este proceso, se programaría la entrega de la constancia de mayoría a la fórmula ganadora. Los diversos reportes que se hacen a través del Aquasis, el chatbot y el call center siguen siendo atendidos por cuadrillas del Sistema Municipal de Aguas y Saneamiento, sobre todo en temas de mantenimientos y desasolves por taponamientos. El responsable del sistema, Alexis González, indicó lo anterior al tiempo que hizo un exhorto a la ciudadanía a no tirar basura, ya que han encontrado trapeadores, botellas y hasta juguetes en las tuberías. Esta fue una producción de los noticieros de Radio Zócalo Noticias, en la voz de Ángel Robles Estrada.
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Escuchaste talento de televisión, también la voz de Valentín Elizalde y el grupo Andariego. Hemos arrancado la tercera y última hora de esta nuestra segunda intervención en cabina en este martes 9 de junio del año 2026. Seguimos con más música. Te dejo con la voz de la banda Cañón. Se llama Me Amenazas. 5:16.

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0: 5:36, escuchaste la voz de Cumbia Kings desde que no estás aquí, 5:36, vamos a identificar nuestra estación y te voy a dejar con música de grupo Intenso, se llama Si Me Ves Llorando. La temperatura se mantiene 36 grados Celsius en esta tarde, equivalen a 97 grados Fahrenheit.
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1: Un momento, ANSPAC. La armonía no consiste en ser iguales, sino amar las diferencias. Cuando no manejamos bien las diferencias, comienza la escalada de violencia. También cuando hay conflicto de intereses, cuando satanizas a una persona. Por eso hay que aprender a ver que las diferencias nos enriquecen. Te propongo algo. Busca intencionalmente a una persona muy distinta a ti. Escúchala. No se trata de llegar a acuerdos, simplemente escucha. Te conocerás más por tus reacciones, molestia, gusto. Gustos, disgustos. Rescatarás ideas del otro que son buenas para ti y experimentarás la libertad de ser libre de hablar con personas distintas. Este fue un momento ANSPAC.
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4: 5 minutitos a las 6 de la tarde. Ya nos vamos. Se quedan con la compañía de Mike Pérez. Ya está listo aquí para quedarte contigo en esta tarde muy, pero muy bochornosa de martes 9 de junio del año 2026. Yo regreso mañana, si Dios lo permite, en punto de las 9. Arrancamos de puro show, ya lo sabe usted, a través de la endiabladamente buena La Santa. La temperatura sigue muy calurosa, ¿eh? En lugar de bajar, creo que va hacia arriba. 37 grados Celsius marca el termómetro. 99 grados Fahrenheit. Te dejo con música de la señora Jenny Rivera. Se llama La Cara Bonita. Pásenlo muy bien. Disfrute. Cuídese de este intenso bochorno. Y nos escuchamos mañana. Bye, bye. Saludos a la prima Mari, ¿eh?

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1: Son las 6 de la tarde. Este es un momento de reflexión. ¿De qué le sirve al hombre ganar el mundo entero si se pierde a sí mismo?

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2: Para este martes tendremos cielo en su mayor parte soleado, una temperatura máxima que alcanzará los 35 grados centígrados. Sin embargo, el índice de calor hará que se sientan hasta 41 grados centígrados. Ya por la noche, cielo en su mayor parte nublado, con una temperatura mínima en los 24 grados centígrados.
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2: En la información. En otro caso de crueldad animal, Carlos Enrique N., de 23 años, fue detenido y puesto a disposición del Ministerio Público por el delito de violencia contra miembros de seguridad, declaró el delegado de la Fiscalía General del Estado. Rigoberto Raúl Rodríguez Ríos estableció que este sujeto le dio un navajazo a un perro en las calles de Armando Treviño y Pedro Martínez en la colonia Doctores, por lo que su situación jurídica se resolverá en las próximas horas. Las autoridades tomaron conocimiento del fallecimiento la madrugada de este martes de Ramón N., de 59 años, quien fue encontrado en el baño de su domicilio ubicado en las calles Román Cepeda y Río Bravo de la colonia 28 de junio. El delegado de la Fiscalía General del Estado, Rigoberto Raúl Rodríguez Ríos, indicó lo anterior y agregó que el ahora occiso estuvo ingiriendo alcohol desde muy temprano, por lo que será la necropsia de ley la que revele las causas de su muerte. El Departamento de Seguridad Pública de Texas ha incrementado sus esfuerzos para detectar a conductores de trailers que son descubiertos transportando combustibles, principalmente diésel, de manera ilegal hacia México, indicó Tom Schmerber. El sheriff del condado de Maverick dijo que incluso tienen conocimiento de propiedades donde se depositan las cajas y los trailers cisternas para el trasiego del combustible de manera peligrosa y, por supuesto, algo que es totalmente ilegal. Un grupo de 5 indocumentados que eran transportados en la carcasa de una unidad de aire acondicionado fue asegurado por agentes del sheriff cuando el contrabandista intentaba abandonarlos en esta frontera sobre la carretera a El Indio. Tom Schmerber señaló que el vehículo sospechoso, una Ford 250, fue detectada casi llegando al camino rural 2644 que dirige a Carrizo Springs, por lo que se solicitó el apoyo del capitán Efraín Valdés para detenerlos. Durante la sesión extraordinaria del Instituto Electoral de Coahuila, se acordó que este miércoles a las 8 de la mañana comience el recuento de 133 paquetes electorales, los cuales se cotejarán con los resultados de las actas obtenidas este domingo. Así lo informó Brenda Arrazolo, consejera presidenta del Comité Distrital Electoral, quien dijo que una vez concluido este proceso, se programaría la entrega de la constancia de mayoría a la fórmula ganadora. Los diversos reportes que se hacen a través del Aquasis, el chatbot y el call center siguen siendo atendidos por cuadrillas del Sistema Municipal de Aguas y Saneamiento, sobre todo en temas de mantenimientos y desasolves por taponamientos. El responsable del sistema, Alexis González, indicó lo anterior al tiempo que hizo un exhorto a la ciudadanía a no tirar basura, ya que han encontrado trapeadores, botellas y hasta juguetes en las tuberías. Esta fue una producción de los noticieros de Radio Zócalo Noticias, en la voz de Ángel Robles Estrada.
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6: Un momento, ANSPAC. La armonía no consiste en ser iguales, sino amar las diferencias. Cuando no manejamos bien las diferencias, comienza la escalada de violencia. También cuando hay conflicto de intereses, cuando satanizas a una persona. Por eso hay que aprender a ver que las diferencias nos enriquecen. Te propongo algo. Busca intencionalmente a una persona muy distinta a ti. Escúchala. No se trata de llegar a acuerdos, simplemente escucha. Te conocerás más por tus reacciones, molestia, gustos, disgustos. Rescatarás ideas del otro que son buenas para ti y experimentarás la libertad de ser libre de hablar con personas distintas. Este fue un momento ANSPAC.
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4: Para este martes tendremos cielo en su mayor parte soleado, una temperatura máxima que alcanzará los 35 grados centígrados. Sin embargo, el índice de calor hará que se sientan hasta 41 grados centígrados. Ya por la noche, cielo en su mayor parte nublado, con una temperatura mínima en los 24 grados centígrados.
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4: En la información. En otro caso de crueldad animal, Carlos Enrique N., de 23 años, fue detenido y puesto a disposición del Ministerio Público por el delito de violencia contra miembros de seguridad, declaró el delegado de la Fiscalía General del Estado. Rigoberto Raúl Rodríguez Ríos estableció que este sujeto le dio un navajazo a un perro en las calles de Armando Treviño y Pedro Martínez en la colonia Doctores, por lo que su situación jurídica se resolverá en las próximas horas. Las autoridades tomaron conocimiento del fallecimiento la madrugada de este martes de Ramón N., de 59 años, quien fue encontrado en el baño de su domicilio ubicado en las calles Román Cepeda y Río Bravo de la colonia 28 de junio. El delegado de la Fiscalía General del Estado, Rigoberto Raúl Rodríguez Ríos, indicó lo anterior y agregó que el ahora occiso estuvo ingiriendo alcohol desde muy temprano, por lo que será la necropsia de ley la que revele las causas de su muerte. El Departamento de Seguridad Pública de Texas ha incrementado sus esfuerzos para detectar a conductores de trailers que son descubiertos transportando combustibles, principalmente diésel, de manera ilegal hacia México, indicó Tom Smerber. El sheriff del condado de Maverick dijo que incluso tienen conocimiento de propiedades donde se depositan las cajas y los trailers cisternas para el trasiego del combustible de manera peligrosa y, por supuesto, algo que es totalmente ilegal. Un grupo de 5 indocumentados que eran transportados en la carcasa de una unidad de aire acondicionado fue asegurado por agentes del sheriff cuando el contrabandista intentaba abandonarlos en esta frontera sobre la carretera a El Indio. Tom Smerber señaló que el vehículo sospechoso, una Ford 250, fue detectada casi llegando al camino rural 2644 que dirige a Carrizo Springs, por lo que se solicitó el apoyo del capitán Efraín Valdés para detenerlos. Durante la sesión extraordinaria del Instituto Electoral de Coahuila, se acordó que este miércoles a las 8 de la mañana comience el recuento de 133 paquetes electorales, los cuales se cotejarán con los resultados de las actas obtenidas este domingo. Así lo informó Brenda Arrazolo, consejera presidenta del Comité Distrital Electoral, quien dijo que una vez concluido este proceso, se programaría la entrega de la constancia de mayoría a la fórmula ganadora.